0: María Teresa, por favor, véndeme tórtolas para comerme la escabechada, por favor. Morochito, haz tú el milagro.
1: ¿Qué milagro?
0: La conexión, gracias. Morochito, puedo hacer trueque con la María Teresa. Yo le reparo algunas prendas y ella me regala o me cambia las tórtolas por las costuras.
1: Ya, mi amor.
0: Tú haz el trueque en esta emisora, porfi, porfi.
1: Ya, mira. ¿Alguien más que quiera vender algo?

0: 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Esta es la hora.
1: Esta es la hora en su Radio Carnaval. 20 horas con 3 minutos.

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0: la música de María Becerra. Esto se llama Qué ganas de comerte.
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0: ¿Cómo se llama la canción?
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0: ¿Cómo se hace?
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0: Qué ganas de comerte.
1: Pesa

0: Mira, te estamos dando las noticias a esta hora en su radio carnaval, ¿ah?
1: Sí, sí. Carnaval noticias.
0: Sí. Santiago, aquí está. Estamos. Hola, monochinos, soy Eric y he estado en dos terremotos yo, en el 85 y en el 2010. ¡Saludos! Yo estaba en uno solo. Monochito, el último mega terremoto, pero en mi cuerpo. No estamos hablando de eso. Fue el pasado 27 de marzo. Todavía siento la réplica en mi cuerpo. No. No estamos hablando de eso, estamos. Ya, pónganse serio, chiquillos.

0: El Waikiki fue uno y el Apaladio fue
1: uno. Hola, Palachito, yo estuve en el terremoto con mi suero. Me puso unos pimeños y yo al helado.
0: Oye, Morochito, ¿el del temblor habrá sido mi cuñado Jimmy o no?
1: No.
0: No creo.
1: No creo. ¿Con la reconciliación, decís tú? ¿El Jimmy por la reconciliación?
2: Hola, Morochito, buenas tardes. Buenas. Por acá la Geo. Oye, Morochito, para los dos nomás, este es un secreto.
1: ¿Qué pasó? ¿Qué pasó?
2: Nosotros con el Luchito Contreras en el 2010.
1: Ya.
2: Ya el Bastián iba a cumplir un año.
1: Ya.
2: Y en ese tiempo, justo mis papás iban a. Se fueron a Quillota.
1: Ya.
2: Y yo me quedé como dueña de casa. Primera vez en la vida que nosotros con el Luchito Contreras pasábamos la noche juntos.
1: Ah.
2: Y nos vi el terremoto en plena.
1: Espera. Hay una parte aquí que no me cuadra. Vámonos, retrocedamos el. Analicemos el WhatsApp. A ver.
2: Hola, Morochito, buenas tardes.
1: Sí, esta parte ya la digo ya.
2: Oye, Morochito, para los dos nomás, este es un secreto.
1: Para los dos.
2: Nosotros con el Luchito Contreras en el 2010.
1: Ya, aquí viene. Anoten, si alguien tiene un papel y un lápiz, puede anotar si quiere. Nosotros con Luchito Contreras, 2010, ya, ¿ok?
2: Ya el Bastián iba a cumplir un año.
1: Ya, el Bastián iba a cumplir un año. Ya, perfecto.
2: Y en ese tiempo, justo mis papás iban a. Se fueron a Quillota.
1: ¿Ya?
2: Y yo me quedé como dueña de casa. Primera vez en la vida que nosotros con el Luchito Contreras pasábamos la noche juntos.
1: Si el Bastián ya tenía un año. Usted se queda como dueña de casa. Y era la primera vez que se quedaba solo. Algo no me cuadra.

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0: divertida.
1: ¡Qué recuerdazo! Los tacos, las cuentas,
0: bueno, recuerdo.
1: Bueno,
0: no se va por viajes. Pero eso no es impedimento para que el morocho sabrosón.
1: Muchas gracias.
0: Juanito Alarcón te haga más grato tu regreso a casa. 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
1: Muchas gracias. En vivo a esta hora de la noche. 20 con 20. Hola, morochito, ¿cómo estás?
2: Muy bien.
1: Oye, saludos a dos adultas, a la segunda adulta del Arturo Brand de Villa Alemana. El viernes salieron campeones de la Copa de Oro. Del campeonato de apertura ganaron 3-1 a Deporte Peña Blanca. Uy, yo conozco varios amigos del Deporte Peña Blanca. Perdieron, pues. Así que un saludo a la segunda adulta del Arturo Brand de Villa Alemana. Que este viernes salieron campeones de la Copa de Oro del campeonato de apertura. Ganaron 3-1 a Deporte Peña Blanca. Felicidades, felicidades.
3: ¿Cómo andó con Per Cigarro, compadre Morocho? ¿Cómo andó con Per Cigarro durante ese año?
1: No sé, compadre, pero algo pasó ahí.
3: ¿Cómo andó con Per Cigarro, compadre Morocho?
1: Yo creo.
3: ¿Cómo andó con Per Cigarro durante ese año?
1: Algo ahí no me cuadra, compadre.
4: Buena, Morochito.
1: Buena.
4: Está más que claro, porque alguien disparó primero.
5: O sea que el niño, el batear salió de chilito.
1: No sé. Algo no me cuadra, compadre, la verdad, la cosa que...
5: Como dijo Bombofica,
1: sospechosa. No, está bien, está bien, está bien. Hola, Brochito, ¿cómo estás? Muy buenas noches, hola, hola. Quiero pedir un gran favor, si usted me puede explicar ese asunto del gas. En San Felipe, por favor, no alcancé a escuchar completa la noticia. Chuta, ¿qué noticia, mi amor? ¿Qué noticia, mi amorcito, yo para poderle explicar? Cuéntame nomás. Lo que pasa es que yo transmito para la Red Carnaval del país, ¿me entiendes? No transmito solamente para San Felipe, mi amor. Entonces, no sé lo que pasa en las localidades. Si hay una publicidad que están regalando gas... tiene que anotar el número nada más y la puedo ayudar, pero dígame en qué la puedo orientar, por favor. La consulta sí le sale 1.500 pesos. No, mentira. Don Lucas. No, dígame nomás qué necesita, no hay problema. 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

0: 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Esta es la hora.
1: Esta es la hora en su Radio Carnaval. 20 horas con 33 minutos.
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Pochito, ¿cómo estás? Si usted tiene ganas de tomar un terremoto. Para nada, para nada. Estoy trabajando, no veo. Hola, Juanito, ¿cómo estás? Muy buenas tardes, hola, hola. Quiero mandar un saludo al amor de mi vida. Héctor. Te saluda Carito de Recoleta, Santiago. Con un tema de ojos de luna. Amigos con derecho. Bueno, ¿cómo es la cosa? Usted sabe lo que dice la canción Amigos con derecho, ¿no? No, yo le digo nada más. Mira. Un gran saludo para él. Bueno, esto. Un gran saludo para ti, Héctor. Te saluda la Garito de Recoleta. Don Héctor.

0: Super 8, ¿cómo estás?
1: Buenas noches.
0: Buen inicio de semana para
1: usted. Muchas gracias.
0: Que le vaya súper esta semana.
1: Muchas gracias, amigo, muchas gracias.
0: Oiga, nada, vamos a mandarle mucho cariño, mucha fuerza y pronta mejoría a mi señora que se hizo una operación a su ojo hoy día.
1: Ya.
0: Media delicadita, así que darle mucha fuerza nomás y pronta mejoría y ahí vamos a estar apoyándola como siempre.
1: Mire que lindo.
0: Abrazo, amigazo.
1: Mire que lindo. ¿Por qué no le pusiste el nombre de la señora para haberle enviado la buena vibra? ¿Qué ocultas, amigo? Buenas noches, un datito. 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Mire, vamos a hacer un ejercicio mental. No estoy criticando al amigo, al contrario. Buenas noches, Morochito. Buenas noches. 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Perfecto. ¿Qué creen ustedes que falta aquí de dato? Transmitiendo para todo Chile. ¿Qué falta?

0: que está rica la carnaval. ¿Cuántos días quedan para el fin de semana?
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0: ¡Noela! Vamos a ir con la canción de la amiga, de la amiga.
2: De luna, luna.
0: Estamos en vivo en su radio.

0: 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Que nos vamos a la pausa, tengo que enviarle un gran saludo para mi gran querido amigo Patito Guiró, que debe estar por ahí, ¿o no?
1: Amigo Monochito, muy sí. Buenas tardes, para buenas. Saluda a Patito Guiró, buenas tardes, Patito con Marisol, tomando oncecita y escuchando la número uno Radio Carnaval, y a mi gran amigo a Monochito. Por acá Patito Guiró,
0: sí.
1: El narrador deportivo número uno.
0: Eso.
1: El programa deportivo todo descanso. Un abrazo a usted y a todos los auditores de Radio Carnaval.
0: Eso. Antes que nos vamos a la pausa de las 21 horas, queremos enviarle toda la buena energía para la gente de Calama, porque estoy viendo aquí que los satélites ya están activados, estamos con las dos señales de Calama, así que nosotros vamos a hacer algo, chiquillos, a través de Radio Carnaval, para todos los amigos, para los compatriotas, para los amigos de ustedes, familiares que están allá, para que le enviemos un mensajito de buena onda. Si pueden enviar un mensajito de voz de todas las regiones que están escuchando en la Carnaval, para que le enviemos para que escuchen los chiquillos de Calama, que no lo han pasado muy bien esta última hora por el sismo que lo afectó a eso de las casi 6 de la tarde, lo que nosotros estábamos viendo, ¿eh? Así que el fuerte sismo que sacudió al norte de nuestro país se percibió a eso de las 5 de la tarde con 53 minutos. El epicentro fue a 20 kilómetros al noreste de Calama, en la región de Antofagasta. A través de la cuenta X, Senapred señaló que, de acuerdo al Centro Sismológico Nacional, el sismo fue de 6.9 y se localizó a 20 kilómetros al noreste de Calama. Quiero contarles, chiquillos, si alguien quiere enviarle un saludo de buena onda para toda la gente de Calama. Ya volvió la luz donde están las señales, las torres de Carnaval. Estamos saliendo para las señales de Calama. Así que le enviamos toda la buena onda, toda la buena vida de parte de Juanito Lacón, Morocho Salazón, por acá la Radio Carnaval. Ni un problema, chiquillos. Así que si usted quiere enviarle la buena onda a la gente de Calama.
2: Morochito, sí, mándale saludos a la gente de Calama, compadre. Fuerza
0: vale,
2: nomás.
0: Vale,
2: vamos,
0: vale.
2: Que se puede. Al amigo Davis, ojalá que esté bien. Sí. El perrito ese que. Ahí. Salud, un abrazo del Janito.
0: Muchas gracias, amigo, muchas gracias.
3: Morochito, sí. Por acá don Lalo.
0: Sí, don Lalo.
3: De la línea 603, le mandamos mucha fuerza, buena onda, cariño y a toda la gente de Calama. Vamos que se puede, tengo amigos por allá, gente muy querida.
0: Qué bueno.
3: Vamos que se puede, chiquillo. Ojalá que no haya sido nada más que un sustito, así que vamos.
0: Sí. Si alguien más se quiere sumar a las palabras, 8489-0979. Ya estamos, ya llegó la luz donde está la planta transmisora de Radio Carnaval, así que ya estamos saliendo para Calama, así que mucha fuerza a toda nuestra gente del norte del país.
1: Bueno, amigo mío, un abrazo para toda la gente de Calama, de corazón, y mandarle todas las buenas vibras. Somos un país sísmico, pero somos todos aquí familia. Todos somos familia, de norte a sur. Somos familia, así que saludito a toda la gente de Calama, de Patito Quiró. Por acá un abrazo grande, grande, muchachos.
0: Grande Patito.
4: Saludos a toda la gente de Calama. Arriba, vamos con todo.
0: Eso.
4: A recuperarse.
0: Eso.
4: Hoy un saludo especial a mi amigo que me mandó un WhatsApp justo que yo atrapaba las cariñosas, la bajada a la mina.
0: Vale. Bueno, Chito, ¿cómo estás? Se suspenden las clases en Calama para este martes 26 de mayo, ya confirmado. Además, habrán 27.000 clientes afectados en la comuna de Loa por corte de energía eléctrica.

0: Compadre Morocho, un saludo a toda la gente de Calama, en especial a todos los jugadores de Cobreloa y familiares, que se encuentre bien toda la gente.
1: Eso.
0: El Michel aquí, 603.
1: Vale, vale.

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2: Esta es la hora.
3: En su Radio Carnaval ya son las 21 horas con 4 minutos.
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quiero saber cuánto queda para el fin de semana. Queda martes, miércoles, jueves, viene. Quedan 4 días. ¡Vamos! ¡Vamos! ¡Vamos, chileno! Monochito, ¿cómo estás? Soy el chico Seba. Buena, chico, y la conquista. Saludos para ella que está... eso, en casa. Mira con quién estuve, con el Tortuga. Nosotros estuvimos ahí con el

0: Aquí estamos bien, molochito. Saludos, saludos para todos.
1: Bueno, ahí. Vale, sale arrancando, mon. Te dije que estás tranquilito nomás. Hola, buenas noches, monochino. Desde Concón, un cordial saludo a todos los radioescucha de la más famosa y grande radio. Buen programa y excelente comienzo de semana. El Nao de acá, buena Nao.
2: Hola, querido Morosito.
1: Hola.
2: Quiero que mandes un saludo a la tía de Antofagasta y a mi sobrina que me vinieron a ver, así que tocan un tema lindo, ¿ya?
1: Ya, mi amor, están ahí.
2: Te quiero mucho, Morocho.
1: ¿Y también?
2: Tirando para arriba, así que aquí estoy.
1: Qué lindo.
2: Con visita de Antofagasta, estoy feliz.
1: Con visita. Oiga, Sonita, pero la familia de usted escucha la radio Carnaval de Antofagasta, ¿no? ¿Sí? ¿Escucha la radio Carnaval? ¡No! ¡Bolsero! No, son familiares, hombre, son familiares. Hoy día tenemos que mandar un gran saludo a nuestro gran, querido amigo, único, grande, y menos mal que único este desgraciado. ¡Carlitos Gómez!

Así que un gran saludo para Carlito González, que lo pase muy bien. Nada raro que se va a ir en pura chicha nomás, ¿no? Un gran saludo para Carlito González, que lo haya pasado muy bien en el día de su cumpleaños. Vamos, colega del otro. Esa. Es el tema de la cariñosa, ahí está. Cumpleaños. Carlito González. No, amplíen la foto, ¿eh? Estaba la corneta.

Hoy día está de cumpleaños, el día lunes más encima. Mañana uno que no va a trabajar. Caldito.

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1: Eso, muchas gracias. Muchas gracias, muchas gracias. 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Voy a ver a estos cabros allá de Distribuidora y Supermercado El Sureño. ¡Ay, quítame! ¡Ay, dónde están los... ¿Pero dónde vamos a ir primero? Vamos a ir a Chacabuco, esquina Toro Mazote, ahí en Chacabuco 132, o vamos a la otra, en Prat 225. ¿A cuál vamos? ¿A dónde va a estar mi compadre Toñito, que la otra vez, bueno, mi compadre Toñito ya me dejó pagando una de ellas?
2: ¿Alguien conoce a Toñito Prat? El dueño.
1: Joven, apuesto, flaquito. Ojos azules, rubio. No, ese no es, pero se parece, dice. Ahí mismo, sí. Ahí mismo.

0: 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Esta es la hora.
1: En su radio Carnaval ya son las 21 horas con 33 minutos.
2: ¡Ya, compadre! ¡Estamos listos para asado! Usted pone la carne, la comadre pone la ensalada.

0: vamos a saludar a nuestra gran amiga a esta hora de la noche.
1: Está cansado.
0: Mary Tapia, que está en Australia.
1: Cansado.

0: apenas son las... ¡Ah, no! ¡Son pasadas las 9! Horario para adultos. ¡Aquí!
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0: Queridos amigos, antes que entremos a

Vini tu, Mari? Siamo da un chisco? Che bueno, Mari. Gran saludo para ti. Hola, Borrachito. Oye, no se olviden, amigos míos, que pueden escribirnos a nuestro WhatsApp, el 8489-0979. Ahí está nuestro gran número para cada uno de ustedes, los que están escuchando

0: Muchas gracias, compadre.
1: Hola, Morochito. ¿Cómo está? Marcelo de Cartagena, la Cera y la reina de las empanadas. Oiga, ella tuvo la mala suerte, ya lleva 3 terremotos ya, mi señora.
0: No, de pobre.
1: El del 60,
0: ya.
1: El del 85 y el del 2010, imagínese.
0: Ah, tres terremotos.
1: Se cayó una casita entera.
0: Ah.
1: Pero ojalá que un saludo grande de acá, de Cartagena, hacia Calama.
0: Sí.
1: Que esté todo bien, sí. que no haya ninguna desgracia. Sí. Así que saludos de aquí, de Cartagena. Abrazo grande para allá, para Calama.
0: Qué bueno, compadre, qué bueno. Igual el Marcelo así como que está en la voz media rara, ¿no?

0: El de Marcelo, el de Marcelo. ¿No? Ah, ya. Es simpático el día.
1: Hablando de terremoto, hoy no queda nada, el 18.
0: Hoy en realidad. Oh.

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Lo que pasa es que Toñito Spray me está viendo la dirección. ¿Dónde me dijo, compadre? El de Los Andes, San Felipe, quiere que le repita a Toñito Spray.

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1: Ya estamos listos para los cómplices del amor. Perfecto. Envíenos ahora sí que sí el escrito con su petición musical. 8489-0979. Coloque ahí de qué parte nos está escuchando, coloque su nombre, qué canción nos va a pedir. Ni un problema. Aquí lo vamos a recibir en su radio carnaval. Luchito Tapia estaba viendo el teléfono del motel. Ah, mira, bien ahí. Bien, Luchito Tapia, motel Palmeira ahí. El de Los Andes me estaba pidiendo. Calle Colombia 347, Luchito Tapia. Ahí está. Palmeira, motel.

0: Esta es la hora.
1: En Carnaval FM son las 22 horas con 6 minutos.

0: Estamos en Los Cómplices del Amor a esta hora de la noche en su radio Carnaval. No se olvide dejar su petición musical a través de nuestro WhatsApp, el 8489-0979. Te acompaña Juanito Larcón, Morocho Saurosona, a esta hora de la noche. No se olvide, los cómplices los hacemos entre ustedes y nosotros. Le vamos a enviar un saludo para la Rosita, que está en la sintonía de Radio Carnaval. ¿Cómo está Juanito? Rosita, por acá de La Calera. Rosita, ¿cómo está la salud? ¿Cómo le ha ido? ¿Cómo está su familia? Espero que bien. Así que un gran saludo para la Rosita, que le encanta la música de Alejandro Fernández.
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0: Estamos escuchando Los Cómplices del Amor a esta hora de la noche para gran parte de nuestro país. A esta hora escuchando Carnaval FM. Y estos Cómplices del Amor que van los días lunes, martes, miércoles y jueves. No se olvide, entre las 22 y las 23 horas, la música, la radio, se la entregamos a ustedes para recordar aquellas canciones que hacen tic-tac, el corazón. Eso es. Y más de seguro que se deben de acordar de aquellos amores o desamores, ¿cierto? Con canciones que le dedicaron, se acuerdan. Pero aparte de eso, quiero enviarle un gran saludo para unos chicos que están con Barbalá a esta hora de la noche. ¿Se acuerdan de los chiquillos que saludábamos con que iban a ir a un campeonato de cueca? Sí, pues yo me acuerdo, clarito. Porque era un campeonato de cueca, me acuerdo que era Pampa y Mar, me recuerdo, parece que era, ¿verdad? Lo tengo anotado aquí. Aquí está. Campeonato de cueca de Pampa y Mar en la región de Coquimbo. Ahí bailó Emilio y la Pascal ayer 24 de mayo. Y quiero contarles que salieron campeones. Así que un gran saludo para ellos. Que les vaya pero muy bien. De hecho, teníamos el flyer aquí con orgullo y llevamos nuestro valle en el corazón. Mire qué lindo. Un gran saludo para ellos. Pasión que nos une, tradición que nos representa. Así que un gran saludo para el Emilio, un saludo para la Pascal. A nivel nacional, aquí estábamos todas las regiones escuchando Carnaval FM y queremos saludar a estos pequeños de la comuna de Conbarbalá que estuvieron participando y ganaron el gran campeonato de cueca Pampa y Mar de la región de Coquimbo. Ahí la Jocelyn debe estar emocionadísima con ella, así que un gran saludo para ellos. Cuídense, chiquillos, perduren la canción, perduren las canciones nacionales, perdure el baile nacional, así que con ustedes vamos a llegar muy lejos. Así que éxito, y desde aquí, desde Radio Carnaval, le enviamos un gran saludo. Perfecto. ¿Un temita para la mamá?
1: Ah, perfecto.
0: Un gran saludo para ustedes, chiquillos. Un gran saludo para ti, Jocelyn. Un gran saludo para los pequeños. Desde Radio Carnaval le enviamos un saludo.

Estamos en Cómplices del Amor a esta hora de la noche. El reloj marca las 22:21 minutos acá en su radio Carnaval. Vamos a enviarle un saludo para nuestro gran querido amigo Luchito Tapia, que está sintonizando en La Vega Cabildo, la radio Carnaval a esta hora de la noche. Un gran saludo para todas las agentes, para toda la gente hermosa que está escuchando Carnaval FM hasta ahora en Cabildo. Ahí un gran saludo ahí, la Ligua, Cabildo, perfecto. Estamos en los Cómplices del Amor de su radio Carnaval, llegando a todos los lugares de nuestro país querido, llamado Chile. Me emborracho para olvidarte así. Estamos escuchando los Cómplices del Amor de su radio Carnaval. Esta canción lleva por título Me emborracho para olvidarte. Canta así de Ron. De los Cómplices del Amor, de su radio Carnaval.

Son las 22 horas con 31 minutos. 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Estamos escuchando Los Cómplices del Amor.

0: 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Esta es la hora.
1: En Carnaval FM son las 22 horas con 34 minutos.
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Nuestro amigo Carlitos, que está en Viña del Mar, me dice: Juanito, ¿usted puede hacer un retroceso en el tiempo? ¿Cómo? Le dije yo. Yo, no, las canciones. Ah, pero por supuesto. Mire que hay una canción de José Luis Rodríguez que hace bastante tiempo no la escucho y tampoco es muy tocada en la radio, y me encantaría escucharlo. Querido amigo, aquí está su canción, pues. Sí, ¿para qué estamos? Para estar con ustedes, para complacerlos, para estar con Carnaval como todos los días, como cada noche. Esta es la música de José Luis Rodríguez. La canción se llama No me querías tanto.

Estamos en Cómplice del Amor. Hola, soy Florencia. Quiero escuchar una canción de Leandro y Leonardo que se llama Temporal de Amor. Estamos en Los Cómplices del Amor. Saludos para ti, Florencia. ...22:41 minutos.

Qué buena esta carnavalada FM a esta hora de la noche. Sigamos, perfecto. Un gran un saludo para la Rocío, que está en la sintonía de la Radio Carnaval. Hola Juanito, ¿cómo estás? Rocío por acá de Ovalle. Oye, le envío un gran saludo para toda la gente de Calama, y que lo deben estar pasando malito ahí con todo, contado lo que pasó hoy día en la tarde por el tema del sismo que afectó a esa zona. Así que un saludo para toda la gente. Un saludo para ti, Rocío, muchas gracias, de Ovalle. Le están viendo todas las energías positivas para la gente de Calama a esta hora, escuchando estos Cómplices del Amor. Amiga, ahí está su canción de Alexander Pires. Usted.

Estamos en Carnaval FM. Son las 22:50 minutos. Victoria, ¿cómo estás? Justo saludarte. Juanito, muchas gracias. Yo te estoy escuchando acá en Calama. Me llamo Victoria, estoy muy asustada con lo que pasó. Estoy con mis hijos, siempre escuchando Carnaval. Muchas gracias por la buena onda. De repente necesitamos estos cambios de energía y por supuesto agradecer a la gente que envió sus buenas vibras hace un ratito atrás cuando lo pediste. Muchas gracias, Victoria. Un gran saludo para usted y un gran saludo para toda la gente de Calama. Somos Radio Carnaval. Aquí está su canción de Ana Gabriel. Esto se llama Evidencias.

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Estamos presentando a esta hora de la noche estos cómplices del amor de su radio Carnaval. Le vamos a enviar un saludo a esta hora de la noche para nuestra querida amiga Doris Muñoz y su hija Roxanita, que están en el Tabo escuchando estos cómplices del amor. Queridas amigas, ustedes quieren escuchar a Leo Dan y nosotros le vamos a dar en el gusto a esta hora de la noche.

Carolina, ¿cómo estás? Gusto saludarte. Juanito, ¿cómo estás? Muy bien, muy bien. ¿Puede ser una canción de Ricardo Arjona a esta hora de la noche? Estoy escuchando la carnaval en estos cómplices del amor de día lunes. Son las 22 horas con 58 minutos en Carnaval FM.

Llegamos al Anglo tan rápido, 23 horas, 11 de la noche con un minuto. ¡Wow! No se olvide que el Anglo es una característica ya de nuestra sección para ustedes y por supuesto les damos en el gusto a los que dan sus peticiones o también de aquellas canciones que le trae mucho recuerdo. Es el momento de escuchar Los Cómplices del Amor. Perfecto. Estamos en 23 con 2 minutos.

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2: Esta es la hora. En la Carnaval, 23 horas con 13 minutos.

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También les acompaña hasta ahora de la noche. ¿Qué nos acompaña, compadrito? 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
1: 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Esta es la hora.
2: En la Carnaval, 23 horas

frío. Igual no va, ¿o no? Igual no va. ¿Con frío o sin frío?

Saludos para la Celi que está ahí en la sintonía de la Radio Carnaval. Monochito, tuvieron hermosas las canciones. Soy la Mary de Australia. Monochito, ¿cómo estás? Ya estamos en Santiago. Buena. Jorge. El ingrato de Santiago. No. El Tatita, ¿eh? Ahí está. Ya estamos Santiago Jimenita, mucho frío en Santo Domingo. Pero igual con una estufa te disfrutamos, ¿ah? Muchas gracias. Espero que estés muy bien porque no debemos despreocuparnos de la persona que nos brinda su programa. Te deseo que estés muy bien y yo también quiero estar bien para volver a visitarte a Quintero. Buena, Jorquito, Jimena. ¿Ah? ¿Jorquito con la Jimenita? No, si ellos fueron a... De hecho, fueron a entregarme un obsequio. Un regalito. No, fueron dos regalitos. Bueno, saludos para mi gran querido amigo Jorgito, el Tatita de Santiago. Y Jimenita la señora. Qué lindo. Los conocimos, conversamos. Allá en Quintero. No. Si no le bolsinaron. No, ellos me entregaron un regalito. Fueron a Quintero, a mi comuna. Anduvieron recorriendo en todos lados. Hasta que preguntaron en el restaurante Caribbean. Ahí preguntaron dónde la señora Marlene. Y la señora Marlene me llamó. Juanito, ¿cuándo venía a pagar la deuda? No, mentira. No. Me dijo, Juanito, ¿sabes qué andan buscando por acá? Le dije, decir a Marlene, ¿cómo se le ocurre despertarme a las 3 de la tarde? Le dije. Así que partimos. Y ahí me encontré una mujer estupenda, linda, hermosa. Y ahí estaba ella, Jimenita, linda, preciosa. Y al lado... Viejo chico, pelado, guatón. No, ahí era un caballero que... No era Jorgito, no. No era Jorgito. Y de repente apareció un macho alfa. De repente ahí apareció un macho alfa, corpulento. Brazo musculoso. De lente, peinado. Era yo. Y Jorgito,

No, ¿no saben la segunda historia? Porque la Jimenita se quería ir por Viña. Y este viejo, no, si no está escuchando. Este viejo se quería ir por Nogales. Me dijo, Monochito, me dijo, Jorgito, me dijo, Monochito, ¿por dónde podemos ir más? Lo más corto va a llegar a Santiago. Y la Jimenita le dice, no, pues Jorge, lo vamos a ir por acá porque yo quiero pasar a Concón, Reñaca, Viña del Mar. Quiero ir a ver cuerpo, dijo la Jimenita. La Jimenita, pero ¿cómo cuerpo? Sí, esos machos bronceados que se ven en la tele. Ya me hubiese dicho, Jimenita, hubiese venido sin polera, le dije. No quiero ir para allá. Y Jorgito le decía, no, pero ¿cómo, Jimenita? Vámonos por acá por Nogales, más corto. No, dijo, yo me quiero ir por acá por Concón, Reñaca, Viña, ya te dije, Jorge. Adivinen por dónde se fueron. Yo no voy a contar. No voy a contar más. No. Y la Jimenita ahí me dijo, Juanito, lo voy a invitar a Santo Domingo. Mire qué lindo. De verdad, Jimenita. Sí, güey. Sí, la casa es mía. ¡Oh! Y la de Santiago también. ¡Oh! Oiga, Jimenita, ¿y qué es de Jorgito? Con suerte lo que anda trayendo puesto. ¡Oh!

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1: No sabía que Manuel era mi jefe. A su orden, jefe. Tranquilo, jefe. ¿Ah? No, es Manuelito el Choro. ¿Qué pasa, Manuelito? ¿No hay con mucha sangre? Manuelito, con el debido respeto que usted se merece, querido amigo, le voy a decir lo siguiente. Para los cómplices del amor, si usted quiere escuchar una canción, tiene que escribir. Hace 9 años que venimos diciendo lo mismo. Morochito, ¿cómo estás? Me llamo tal persona, soy de tal parte, quiero escuchar esta canción. Repetido 354.384 veces. Ahí, coloca el audio, ¿eh?
0: Buena, morochito, sabroso.
1: Sí, ahora.
0: A la gente de allá del norte, de ya. Calama, ya. Antofagasta.
1: Ya,
0: Tierra Amarilla.
1: Ya, sí, escuchamos.
0: Allá, compadre.
1: Ya.
0: Mucho salud y ya. Que se cuiden la gente.
1: Ya.
0: ¿Ah? Adelante nomás, vamos, compadre, nomás. Ya. Vamos, compadre, vamos, chileno.
1: Vamos, vamos, buena.
0: Buena, Juanito Alacrón, ya. ¿Cómo está?
1: Ya, bueno.
0: Buenas noches, señor Manuel Villalobos, aquí.
1: Ahí está.
0: Entrando a trabajar.
1: Ya.
0: A la bahía con mi compadre Elías Rojas.
1: Ya.
0: Saludo a su familia, saludo ya. A la familia de la Radio Carnaval.
1: Ya.
0: Y saludo a los planificadores de Chile.
1: Ya.
0: Compadre, ¿ah? Le quiero pedir un favor.
1: ¿Qué pasó?
0: Usted me voy a tocar un temita.
1: Ya.
0: De Lorenzo Valderrama.
1: Ya.
0: El Rosario de mi madre. Por ya. Favor, compadre, muchas gracias.
1: Sí, vos Manolito, pero me la pediste.
0: Buena, morochito, ¿sabes?
1: No, sí, ya escuchamos, ya se dijo ya. Manolito, pero me lo pediste 9 minutos para las 8 de la noche, papito. 9 para las 8 y los cómplices parten a las 10, pues. ¿Qué es lo que pasa? Yo voy a explicar aquí porque igual me doy el tiempo para explicar. Si a usted le doy la ventaja para hacer eso, se lo voy a tener que hacer con todo igual. Oigan, ¿cómo el Manolito, su amigo? Es su amigo, es su amigo. Sí, pero es que no, pero es que como que yo también tengo que trabajar más tarde y voy a dejar como mi pedido anticipado. ¿Me entienden?
2: No.
1: Es como decirle, Manolito, de ahí ven a buscar las 10 de Yuya. ¿Me entienden, no? Ahora, si transferí unas 50 lucas... Al DJ se le puede ablandar el corazón. No, mentira, compadre. Mañana se lo vamos a poner. ¿Cómo?

se le va a caer algún... alguna cajita por ahí, compadre. ¿Cómo no, no cae ninguna? ¿Ah? Saludos para Araceli, está madrugando. ¿Qué te

último. Noticia de último minuto a esta hora de la noche. Siendo las 23:56. Vamos hasta La Cruz a esta hora, cerca. Quillota, La Cruz, La Calera. Nos vamos hasta La Cruz porque se está desarrollando un incendio estructural en calle El Molino, altura del 218, avanzando máquinas y voluntarios del Cuerpo de Bomberos de La Cruz. Sale apoyo la máquina 43 del Cuerpo de Bomberos Quillota a La Cruz. Reiteramos, ya a esta hora de la noche está saliendo en apoyo la máquina 43 del Cuerpo de Bomberos Quillota La Cruz. Reiteramos, noticia de último minuto, esto se está desarrollando en La Cruz, incendio estructural en calle El Molino, altura del 218, avanzando máquinas y voluntarios del Cuerpo de Bomberos de La Cruz. Salen en apoyo la máquina 43 del Cuerpo de Bomberos Quillota a La Cruz. Reiteramos, incendio estructural, calle El Molino, altura del 218, avanzando máquinas y voluntarios del Cuerpo de Bomberos de La Cruz. Y antes que nos vamos, vamos hasta Calama con información de Calama. El Servicio de Salud de Antofagasta informó que la red asistencial pública está operativa tras el sismo de magnitud 6.9 en la región, con afectaciones puntuales concretadas en Calama. El Hospital Dr. Carlos Cisternas está operativo, mientras el COSAM suspendió atenciones por posibles daños. SAR y Base SAMU de Calama enfrentan daños menores. Se evalúa trasladar funciones de SAMU al hospital. SAPU Norponiente y CESFAN ajustaron sus servicios. Autoridades monitorearon a pacientes electrodependientes. Instan a uso responsable de dispositivos de urgencia. Las 23:58. Nos comenzamos a despedir. Muchas gracias por la sintonía el día de hoy. Fue una, ¿no?, un día movido para la gente de Calama, así que le enviamos toda la energía. Sabemos que pueden haber réplicas, sabemos que, pero también tienen que estar tranquilos, ¿ya? Tienen que estar tranquilos, ya se está volviendo todo a la normalidad, pero igual siempre tienen que mantener, no tan solo en Calama, sino que en Santiago, en toda la zona donde nos escuchen, tienen que tener un plan de emergencia familiar, que eso es lo importante. Yo, por ejemplo, en mi casa tenemos un plan familiar en caso de cualquier cosa. Sabemos dónde llegar o sabemos dónde evacuar, al menos en la comuna de Quintero. Siempre mantengo una cajita con alimentos no perecibles, la linternita, la vela, todo eso porque uno nunca sabe cuándo lo puede ocupar. Siempre, siempre manténganse informados de dónde va a estar, dónde vaya, chiquillos, sobre todo en la zona costera, siempre presente. Llegué aquí, ¿dónde puedo evacuar? Vean la flecha porque en el momento del caos, ahí no se bloquea la mente y ahí pueden ocurrir desgracias. ¿Vale? Chiquillos, que tengan una buena noche, cuídense, saludos para todos los que están trabajando y nos escuchamos más ratito si Dios así lo permite. Cuídense. Muy buenas noches.

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Esta es la hora. En Carnaval FM son las 0 horas con 33 minutos.

En su radio regalona son las 2 de la madrugada con 27 minutos.

Esta es la hora. En su radio regalona son las 2 de la madrugada con 31 minutos.

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Esta es la hora. En su radio Carnaval son las 4 de la madrugada con un minuto.

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Esta es la hora. En su radio Carnaval son las 4 de la madrugada con 30 minutos.

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Esta es la hora. En Carnaval FM son las 5 de la madrugada con 3 minutos.

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0: 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Esta es la hora.
1: En su Radio Carnaval son las 6 de la mañana con 3 minutos.
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ahorita, eso.

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0: rico. ¡Opa!
1: Muy buenos días, Semental. Muy buenos días, Semental. Su amigo Cochihuana saluda afectuosamente, compadre, deseando un excelente día martes. Así que saludo grande para la familia carnavalera que nos escucha del norte al sur. Para la educación mayor y menor de Clamor Paraíso, Viña del Mar, y a toda la gente linda que nos acompaña en este momento en sintonía. Hermano, desde aquí de Gómez Carrete, Viña del Mar, un gran abrazo. Cochihuas se despide. Chau, chau.
0: Un abrazo, amigo Cochihuas. Muy buen día, Radio Carnaval. Hola, hola, hola.
2: Hola, Meche, buenos días. Saludo grande para mi mamita, para las chicas superpoderosas, para la tía Daisy, para Anita Veloisa, para el amigo Janito, al amigo Sanberry y para todos los carnavaleros. Feliz martes y aguante la carnaval.
0: Un abrazo, amigo mío.
3: Hola, muy buenos días, Meche.
0: Hola.
3: Te habla Marjorie desde aquí, de mi lugar de trabajo en Playa Ancha. Hola, algo cariño. Resfriada por estos excesivos fríos. Oye, Meche, venía en la locomoción colectiva rumbo a mi trabajo y ahí la avenida España hay un, no sé si un atropello, no sé, para que la gente que viene del interior tenga cuidado, porque se está unos ciclistas están con unos celulares para que tengan precaución los vehículos. No tengo mayores detalles porque pasé la micro hacia mi trabajo hace algunos minutos. Que tengan buen día y bendecido día. Muchas abrazos.
0: Gracias. Muchas gracias. Avenida España.
4: Muy buenos días, Gran Potro Meche, aquí Marco Fuente Alba, reportándose otro pico operativo aquí en el centro de la Viña del Mar. Un gran saludo para todos los carnavaleros y que tengan un excelente día martes. A cuidarse, día muy helado. Saludos a todos desde Viña del Mar, Chile, gracias.
0: Buen día, Radio Carnaval.
5: Volverte a querer, volverte a amar, sería estar loco. Buenos días, Meche.
0: Buenos días.
5: Buenos días, compa. Escuchando al mejor y a la mejor de todas.
0: Muchas gracias.
5: Está helado, Juan.
0: Está heladito.
5: Saludos, compita, que sea un excelente día. Abrazos, abrazos, abrazos, Meche.
0: Un abrazo.
5: Igual es tarde hoy, ¿eh?
0: Sí, está tranquilo.
6: Hola, buenos días, amiguito Meche.
0: Hola, buen día.
6: Hola, buenos días, amiguito Meche. Aquí te habla el Janito. Voy aquí en el Choccatsur. Compadre, me quedé dormido, Meche. Oye, ayer estuve hablando con el amigo Davis, que escalaba un menso temblor. Correcto. Así que el amigo Davis está bien.
0: Sí,
6: así
0: sí.
6: Que aquí le mando un abrazo, de nuevo los saludo. Así que Meche, bendiciones para toda la gente carnavalera, para usted especial. Meche, Meche, lo quiero mucho, compadre.
0: Un abrazo, mi rey, saludos, abrazos, bendiciones, buen día.
7: Buenos días, Meche, buenos días. Por acá desde el condominio en Viña del Mar, Pedro Valenzuela te saluda.
0: Buen día, Radio Carnaval. Hola, Pedrito Valenzuela. Buen día, Radio Carnaval. Buenos días, buenos días, buenos días, buenos días. Tírate el clásico.

damos una vueltecita por los cielos de Chile. Ollagua, a esta hora, cielos despejados. Por la tarde, cielos despejados con vientos entre 40 y 60 kilómetros por hora. 17 grados será la máxima. Para los amigos de Calama, 3 grados a esta hora. Puro movimiento. Esperando una máxima de 24 grados, cielo despejado con vientos entre 40 y 60 kilómetros por hora por la mañana, y por la tarde, cielo despejado con vientos entre 25 y 40 kilómetros por hora. Para Tocopilla, nublado variando a despejado por la mañana, y por la tarde, cielo despejado, 20 grados será la máxima. 16 grados a esta hora en la Perla del Norte, Antofagasta, esperando una máxima de 18 grados, cielos nublados, y por la tarde cielo nublado variando a despejado,

cielo despejado por la mañana y por la tarde, cielo despejado. 25 grados era la máxima con Barbalá. Cielo despejado por la mañana y también por la tarde, 29 será la máxima. Es pronóstico climático a esta hora. Nos vamos a la región de Valparaíso.

0: los amigos en el 100.7, La Ligua, Cabildo. Despejado y helada matinal por la tarde, cielos despejados. 24 grados será la máxima. Para los amigos de la costa norte de la región de Valparaíso, Papudo, Zapallar, Cachagua, Maitencillo, Los Moñes, Pichicuy, despejado por la mañana y por la tarde, nubosidad parcial variando a nublado. 17 grados será la máxima. Para el Valle de la Aconcagua, San Felipe, Los Andes, Yayay, Catemu, Carlos, despejado por la mañana y por la tarde, 30 grados será la máxima.
1: El doctor.
0: Para los valles intermedios, La Calera, Quillota, Limache, Villa Alemana, Quilpue, El Belloto, Peña Blanca, despejado por la mañana y también por la tarde, 25 grados será la máxima. Viña del Mar y el Gran Valparaíso, con Cori Quintero.

Algarrobo, San Antonio y Cartagena. A esta hora 5 grados. Cielo despejado por la mañana y por la tarde. Nubosidad parcial variando a nublado. 16 será la máxima. Es pronóstico climático que se lo entregamos a esta hora. 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

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Despertamos a Chile, turno de valiente.

0: vamos arriba. Despertamos a Chile, turno de valientes, Radio Carnaval. Buenos días, buenos días, buenos días, buenos días. Hola, hola.
1: Se pone la trompeta ahí, todo el mundo arriba, levantarse ya.
2: Ya, ahora sí. Oye, ya, ahora sí.
1: Eso.

0: eso, así que se levantaron, ¿no? Se levantaron.
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0: Esta es la hora.
1: En su Radio Carnaval son las 6 de la mañana con 36 minutos.

0: Hola, buenos días.
1: Buenos días. ¿Cómo están, muchachos? ¿Cómo está la gente linda carnavalera? Oye, son las 6:24
0: bueno,
1: y aquí empieza el final, el más alegre de todo Chile, junto a Meche, con toda la gente linda y carnavalera que está en sintonía. Vamos, muchachos, hasta las 9 de la mañana con la mañanera del Meche.
0: ¡Eso! ¡Sí, señor! Bueno, ya son las con 41 ya, pero no importa. Buenos días, Radio Carnaval. Buenos días, la que más se escucha.
2: Buena, Meche, Meche.
0: Hola.
2: Vamos por otro día, Meche. Abrazo, Meche, Meche. Saludos.
3: Muy buenos días, por la mañana. ¿Cómo está, amigo Meche? Aquí ya reportándose. Un señor de la Calera. Óptimo y operativo. Un día martes, Está muy, muy helado acá en la Calera. Está muy helado. Así que abrigarse un poquitito. Nada, un chorro, chorro de bendiciones para todos. Que tengan un buen día martes. Que todos los carnavaleros. Y hoy la próxima salir a trabajar y a cuidarlos y a abrigarse mucho. O si no, véanme en el centro y tomen un rico cafecito con un sanguchito.
0: ¡Eso!
3: Se despide Renato La Galera. ¡Chao, chao!
0: ¡Un abrazo, amigo Renato!
4: Buenos días, Mechita. Buenos días. Por acá los tíos Furgón de Antofagasta, el tío Pite con la tía Daisy. Ya estamos óptimos y operativos, dándole al laburo, Mechita. Un gran saludo a todos los carnavaleros y, obviamente, a ti, Mechita, que eres un gran locutor. Quiero mucho, Mechita, cuídate. Lo estamos escuchando. Besitos.
0: Un besito, un abrazo, bendiciones, cariño mío. 6:43.
5: Hola, buenos días. Yo también me levanto tempranito a esperar a mi hijo que viene del trabajo.
0: Un besito, un abrazo, bendiciones, buen día.
6: Buenos días, Potro Meche. Reapareciendo el famoso Moni.
0: La joya.
6: Una operación vesicular, Meche. Mandar un saludito allá de Estados Unidos a Carlitos Sá. A mi amigo personal, Alejandro Zamberri. Y al compadre Barraza. Este es el compadre para pagar la clínica. Cheque en garantía. Eso, Meche, gracias.
0: Un abrazo, amigo mío. Saludos, abrazos. Qué gusto escucharle, amigo Moni.
7: Muy buenos días, don José. Muy buenos días, amigo mío. Informarle procedimiento en la avenida España, altura Club de Yate, persona fallecida en la pista y dos pistas con restricción en dirección a Valparaíso. Así que se encuentra personal municipal, carabinero en el sector tomando el procedimiento. Así que la persona se encontraría en la segunda pista en estos momentos fallecida.
0: Perfecto, amigo. Aclarar, esto es en Avenida España, altura de Club de Yates.
8: Bueno, muy buenos días, gran amigo Mecha, acá reportándose de Recinto Vaquero San Esteban, a punto de amanecer, ya he terminado de atender mi animalito. Mi hija Camila ha vuelto en Viña del Mar y mi hija Alejandra ya con Jason, su pololo, con mi nieta Cataleya, acá solito, tomando desayuno, como siempre. Bendiciones para todos los carnavaleros. Y que te dé martes se lleno de bendiciones. Un abracito, Meche, San Esteban presente, tu amigo Ratoncito Vaquero.
0: Un abrazo, Ratoncito Vaquero, un abrazo grande. Saludos, abrazos, bendiciones. Muy feliz martes, amigo mío, amigo Meche, con calor humano, con frío, pero con calor humano, junto a la Radio Carnaval. Un besito, un abrazo, bendiciones para la Teresita, que está en compañía a esta hora de la Radio Carnaval. Un abrazo grande para Clarisa también. Hola, Clarita. Un besito, Cartagena presente. Radio Carnaval, muy buenos días.

besito grande para la Cotetita que está en compañía a esta hora de la Radio Carnaval. Muy buen día, Radio Carnaval. Hola, hola, redes sociales activadísimas en Facebook, Radio Carnaval FM. En Instagram. En Instagram, el meche.1. Estamos castigados también. En TikTok, Radio Carnaval FM.

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1: Bueno, amigo Meche.
0: Hola.
1: Buen día, buen día.
0: Hola.
1: Está muy helado, amigo Meche. Por acá el John de Hijuelas, más conocido como el Tabique. Mandándole un saludo a toda la gente carnavalera, a usted, un abrazo, un chorro de bendiciones. Esperemos que hoy sea un buen martes.
0: Sí, señor.
1: Un excelente martes para todo Meche, así que un abrazo y saludos. Ah, Meche, no se lo olvide.
0: ¿Qué pasó?
1: Un abracito y un te amo para mi pareja Valeria y un besito para mi hijo Jonito Junior.
0: Un abrazo. ¿Es baterita también o no? Jonito Junior. No.

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1: Hola, Meche, buenos días. Te habla Ana Paola de la Feria Serrano de Quillota. Le quería mandar un saludito a mi esposo Juan Valle. Que sea un excelente martes para todos. Un abrazo, Meche.
0: Un abrazo, un besito, buen día.
2: Métete en el proyecto.
0: Sí.
3: Muy buenos días, Meche. Que tenga un lindo día, un lindo martes. Que sea un día maravilloso, llenito de bendiciones. Que Dios me lo bendiga. Un cariñoso saludo para toda la familia carnavalera. Bendiciones para todos.
0: Muchas gracias, mi amor.
3: Especialmente para usted. Muchas un gracias. Abracito con mucho cariño. Rosita
0: Muchas
3: Neira.
0: Muchas gracias, Rosita Neira. Un besito.
4: Solo buen día. Hace puro sueño, Messi. Hace puro sueño. Pero hay que darle.
0: El César.
4: Ya estamos saliendo aquí de los Andes y a Calera.
0: La joya.
4: Buen día, carnavaleros. Buen día, Chile. Buen día.
0: Oh. Oye, puro frío. Buen día, Meche. Hoy es un gran día. Lleno de amor, lleno de bendiciones. Abrazo, saludos, abrazos, bendiciones.
5: Hola, buen día.

0: Radio Carnaval a esta hora, 6 de la mañana, 52 minutos.
1: Hola, Meche, buenos días.
0: Hola, aquí cariño.
1: Desde Viña del Mar. Hoy, mira, con la temperatura que hace hoy, estamos muertos la risa a lo que era ayer.
0: Olvídate, hoy sí. Hizo frío ayer, hizo frío ayer. Hoy está helado. El principio de una conversación. Hoy está heladito. Sí, pero no hizo tanto frío como ayer. ¿Qué piensas en la conversación? Sí.

Vamos de inmediato, señora, señora, a darnos una vueltecita por informaciones. Quirós confirmó que proyecto de déficit fiscal se ubicó, que proyección de déficit fiscal se ubicó en un 2,4% del PIB.

Nuevo informe de auditoría total al Estado advirtió riesgo fiscal de más de 9, perdón, 9.200 millones de dólares. La subsecretaria de la Secretaría General de la República indicó que esto no implica necesariamente la existencia de fraude, aclaró, explicando que acá existen distintos tipos de situaciones.

Confirma suspensión de clases en Calama y Alto Loa por el sismo. La medida fue informada mediante un comunicado del SLEPKI Licancabur. Y regirá a todos los establecimientos de la comuna. Todos los establecimientos de la comuna.

Son informaciones que damos a esta hora acá en la Radio Carnaval. Informaciones que entregamos a esta hora acá en la que más se escucha. Recuerde, suspensión de clases en Calama y Alto en Loa por el sismo. Informaciones que entregamos a esta hora acá en la Radio Carnaval, acá en la que más se escucha. Cernac ofició a la Subtel por el mal uso del prefijo 809 de llamadas de empresas. La compañía deberá bloquear el acceso a otras empresas. Arrau indicó que trabajan con la Política Nacional de Seguridad Pública promulgada por Boric. Esta ley ya es suficiente. Sobre la gestión que pretenden llevar adelante, se sostenía específicamente con el control fronterizo, seguridad en los recintos penitenciarios, recuperar los barrios, combatir el crimen organizado y fortalecer las policías. Información que entregamos a esta hora acá en la

0: buenos días, Radio Carnaval.
1: Hola, Julito, por acá los tíos del furgón.
0: Hola,
1: aquí Julito. La día de ICI.
0: Hola, Julito.
1: Julito, gracias a Dios no sentimos nada nosotros, porque justo íbamos bajando al colegio. Pero sí nos enteramos por las mamás que empezaron a llamar, así que ya, por lo menos saqué a los niños, los tengo conmigo, los niños están todos tranquilos, todo bien en el colegio, así que ya andamos repartiendo. Menos mal, Julito, que no sentimos nada.
0: Julito, un abrazo grande, un besito.
2: Hola. Hola, buenos días. El otro Meche, compadre. Oiga, aquí estamos, sí, en la Avenida San Lorenzo, Villa Alemana, compadre. Saludando, como siempre, a mi compadre Pepito, el loco Pepe, ¿ah? Se llama igual que usted, como siempre le digo.
0: La joya.
2: Y saludar también a Villa Alemana, compadre. La ¿sí? ciudad de la eterna juventud.
0: Eso.
2: Un saludo, compadrito, que tenga un muy buen día. Arriba el ánimo, compadre.
0: Un abrazo.
2: De valientes.
0: Un abrazo, amiguito. Saludos, abrazos, bendiciones. Buenos días.
3: Hola, Meche. Buenos días, Meche.
0: ¿Sí? ¿Qué pasó?
3: Hoy el sismo ayer en Calama fue terrible.
0: Sí.
3: Terrible, terrible, pero terrible. Pensábamos que la casa de mi hija se iba a venir abajo. Encima mi nieta trabaja en Chucky. Estaban dentro de una mina, como así, como un hoyo así.
0: Un, claro.
3: Y hubo un derrumbe. Y cuando se llama y no los podían sacar, pero gracias a Dios que los sacaron a todos. Empezaron a sacar de a poco a la gente. Fue terrible, fue terrible. Imagínate el momento que vivimos cuando llama a mi nieta, vemos que no llega la hora. Llamamos a mi nieta y nos dicen que no pueden salir todavía porque hubo un derrumbe y no pueden salir. Así que vivimos la hora del terror. Salieron a las 3 o 4 horas después.
0: Claro, había que despejar la
3: vía.
0: Un besito.
3: Chao, gracias, que esté bien.
0: Un abrazo, un besito, buen día.
4: Hola, Messi, ¿cómo estás? Por acá un saludito de Lucio Rivera. Desde acá de Minera Sierra Gorda, oye, ayer se los murió la tierra, acá se sintió súper fuerte, oye, meses, súper fuerte. Harto susto, pero bueno, ya pasó ya el susto, y así que ahora todo está normalizado. Ya, meses, saludito ahí a la tía Daisy, que la escuché ahí saliendo saludos y saludando a Julito. Nada que ver. Ya, meses, saludo a toda la gente que escucha la Radio Carnaval y un besito grande a todos los que me conocen y un abrazo fraternal. Chao,
0: un abrazo, Luchito.

Repetimos la información. A esta hora hay atropello con resultado de muerte lamentable en Avenida España, dirección a Valparaíso, altura del Club de Yates. Información en desarrollo. Trabajan unidades de emergencia

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0: Avísame.
1: Hola, buen día, Radio Carnaval. Hola.
2: Oye, Michi, una consulta. Sí. Acá en San Antonio también se suspende las clases, el trabajo, todo también. Sí. Viendo, ¿cierto?
1: Váyase para la casa, ¿no? Váyase para la casa.
3: Perdón, Mechita, por acá la tía del furgón.
1: Hola, tía del furgón.
3: El tío Peter, la tía de Isidro Antofagasta. Perdón, Mechita, pero me equivoqué.
1: No se preocupe, mi amor. Un besito.
4: Ah, Messi, yo hoy día me voy y no me quiero ir.
1: Ya.
5: Hola, muy buenos días, amigo locutor. Un gusto saludarlo desde acá, desde Calbuco, reportándome vía online ya de mi trabajito. Aquí esperando al resto de la gente para empezar el trabajo. Saludos cordiales a todos los carnavaleros de Chile y desde acá, desde Calbuco, mi amigo, lo estoy saludando.
1: Un abrazo, saludos, abrazos, bendiciones, Calbuco presente. Muy buen día.

Le recordamos que el temblor 6,9 en el norte de Chile provocó suspensión de clases para hoy martes 26 de mayo. Así lo informó la Seremi de Educación de Antofagasta.

0: Buenos días, Radio Carnaval, 7 de la mañana con 16 minutos.
1: Buenos días por aquí, la tía Daisy. Que tengas un excelente martes tú y todos tus carnavaleros. Un abrazo grande para la señora María Eloísa, para David, para mi grupo y para todos los pagastinos y para todos los chilenos que escuchan la Radio Carnaval y los que están afuera igual. Ah, y un abracito grande también y dar las gracias aquí al Cristian de la Ligua, que veía de la Ligua y está tomando desayuno acá. Es un ingeniero del volante. Mira, un abrazo grande por aquí, la tía Daisy, Meche, mi negro querido, besito, besito.
0: Un abrazo, saludos, abrazos, bendiciones. Salúdale a Cristian. ¿De qué parte de la Ligua será? Del lado de la Escala, yo creo. Buenos días, Radio Carnaval, 7 de la mañana, 16, 17 minutos, ahí sí. Justo cambió, es que justo cambió, pues negro, justo cambió.

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1: 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Despertamos a Chile, turno de valientes, Radio Carnaval, buenos días.
3: ¡Carnaval!
1: ¡Eso! Muy buenos días, hola, hola.
4: Buen día, Michi. Saludos. Y saludo a la tía Daisy, que hace los completos más ricos de Antofagasta.
1: Mira, qué rico.
4: Y sí, yo soy de la Ligua del sí. Valle de Longotoma.
1: Mira, qué lindo.
4: El hermoso
1: bien.
4: Valle de Longotoma.
1: Qué lindo.
4: Saludos, Meche. Saludos a todos los carnavaleros.
1: Un abrazo.
4: Y a la tía Daisy.
1: Saludos, abrazos,
4: por
1: bendiciones.
4: Sus ricos completos.
1: Saludos, saludos, saludos. Saludos a la tía Daisy. Saludos a Longotoma también, que nos escuchan en el 100.7. Santa Marta, El Guindo. Un abrazo grande, cariñoso. Saludos, buenos días. Hola, hola, Longotoma.
5: Buenos días, alegría. Buenos días, señor Don

0: buenos días.
1: Hola, ¿cómo estás? Espero que muy bien.
2: Doy gracias.
1: Hice una linda jornada, una maravillosa jornada.
0: Para ti, un abrazo, bendiciones.
2: Otros días yo seguiré tratando de ser mejor.
0: Saludos para Magdalena, un besito, un abrazo, bendiciones. También para María Tapia, en Australia, hola, hola. Buen día Radio Carnaval, buen día también para la Cotetita, en el Valle de la Aconcagua. Buen día Radio Carnaval. Buen día, la que más se escucha.

Buen día, Radio Carnaval. Saludos. Saludos a ti, que tienes un recuerdo. Un lindo recuerdo de verano. Un lindo recuerdo de verano. A esta hora. Saludos, abrazos, bendiciones. El frío psicológico.

teníamos que ir a alguna playa. Hola, chico Marcelo. Buen día, Radio Carnaval Artificio. Pidegua. Buen día, Cabildo. Buen día, Peña Blanca. Un abrazo, saludos, abrazos, bendiciones.

Buenos días, Radio Carnaval. Buenos días, la que más se escucha. Buen día, Radio Carnaval. Hola, hola. Buenos días, Radio Carnaval. 7 de la mañana. 23 minutos. 7 de la mañana. 23 minutos.

0: le andáis echando la culpa que el frío, que te, como que te querías resfriar.
1: Eso es.
0: Sabemos muy bien que la automedicación no es...
1: ¿Y qué
0: no es el camino?
1: Ya, ya.
0: La automedicación no es recomendada. Pero... Sobre todo tú, niño, andáis a la que salta comiéndote los panador porque son dulcecitos. ¿Crees que no te tengo callado?

0: Ronald, dímelo. ¿Cuál es tu remedio favorito, Ronald? Dímelo. ¿Cuál es tu remedio favorito?
1: El vino profeno.
0: El vino profeno. Ahora sí. El medicamento que te gusta. El que te tiene ahí paradito. ¿Cuál es? O sea, no se vayan para allá, les digo al tiro.

0: ¿Cuál es el remedio favorito? ¿Tu medicamento?
1: Si tiene el cuerpo cortado por sentirse acatarrado, ni limón ni toronjil. Al tiro, piretanil.
2: Opa, peso. Hay algo que le quiero decir a esa morra que está ahí. Tú eres un 10, pero sigues con ese tipo.
3: Que no eres, y me parece tu tipo.
2: Muchas fotos de vacaciones.
0: ¿Cuál es el medicamento que como que te sentís raro, te lo chantáis y después que hay como tuna? Dímelo. ¿Cuál es? ¿Cuál es ese medicamento?
4: La calle aspirina.
0: Mira, pero mira.
3: 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Dile que se...
0: ¿Te dais cuenta o no? ¿Te dais cuenta? Uno no puede hablar cosas.
5: No, confíe, no se equivoque. Yo todavía, 40 años, todavía estoy, pero realmente como un potro, compita.
0: Muy bien.
5: Es como un potro. Y a mí los remedios que a mí más me gustan, compita, son la vitamina C.
0: La vitamina C, esa que... ¿Qué se echó? Esa que te
4: buena, vende. Buena, chuche, buena.
0: ¡No,
4: buena.
0: Pues, amigo!
4: Manito, ¿cómo está?
0: Muy bien.
4: ¿Cómo está, bueno? ¿Cómo le ha tratado la vida?
0: Muy bien.
4: Hasta ahorita, la horita.
0: Estamos joya.
4: Pura música nomás, pura música, nada que conversamos.
0: Ah, pero ¿qué le pasó al caballero?
6: Amigo Meche, el remedio favorito que yo tengo ¿sí? es un catrenol.
0: ¿Un catrenol?
7: La pastillita azul.
0: Eso.
7: Buen día, Meche.
0: Hola.
7: Yo... Tapsin caliente noche, le tengo pura fe ese sobrecito.
0: Ese es bueno.
7: Tapsin caliente noche.
0: Ese es bueno.
7: Y nada más.
0: Ese es el bueno.
7: Mateo y el hoy, voy a quedar en el colegio, mi nieto. ¿Ah? Y a la Trinidad Pascal también. Que tengan bonito día.
0: Un abrazo, bendiciones.
8: Yo te di mi tiempo. Él tiene mansiones, pero yo en mi apartamento. Te hice sentir cosas.
0: ¿Cuál es el que le tiene fe el remedio tú?
9: El sudor de pecho, lo mejor.
0: El sudor de pecho. ¿Con diario y con vela o no?

0: Hola.
1: El Playa Zetamol.
0: Playa Zetamol. Playa Zetamol.
2: Buenos días, Becho Becho. Por acá reportándose desde Algarrobo. Buen día para todos los carnavaleros. Becho Becho. Los medicamentos, no es broma, hay que tratarlos con,
0: correcto,
2: con prescripción médica, porque, correcto, es muy peligroso consumir
0: el automedicarse.
2: Por sí solo y automedicarse. Te lo, sí, dice alguien que ya tiene la experiencia. Me dio una cirrosis hepática. Mira, producto de, yo no bebo, y producto de los puros medicamentos y la mala alimentación.
0: Correcto.
2: Así que, amigo, con seriedad a tomarse el asunto de los medicamentos.
0: Sí.
2: Porque después, ya es tarde.
0: Sí, muy importante, muy importante. Muy importante. Usted.

0: No se equivoque.
1: Buenos días, Becho Becho.
0: No, pero no, no, no se anden con eso tampoco. No anden con eso tampoco.
2: Si quieres tienes otro hombre. 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
0: No automedicarse, no automedicarse. Es muy importante.
3: No, no, oye, lo más bueno así como va para el pecho, digamos, para la garganta, qué sé yo. Pescar unos limones, los cortáis. Pescáis un poquito de jengibre.
0: Sí.
3: Lo echáis.
0: Sí.
3: Con agua caliente y le echáis miel.
0: Mira qué rico.
3: El mejor remedio. Y le tomáis
0: ¿Dos qué?
3: Paracetamol.
0: No, pues si sin automedicarse.
3: Ahí, pero tiki tac.
0: Si sin automedicarse.
3: Ahora tiki, tiki, botar el resfriado, dos cervecitas y dos paracetamol.
0: Pero mira, eso es lo que tiene.

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1: Esta es la hora. 7:34

0: Hola, buenos días, Radio Carnaval. Hola.
1: Meche, meche, está el osteoartritis.
2: Buenos días, Becho Becho.
0: Ya, no moleste al caballero tampoco, no moleste.
3: Buena, Becho Becho.
0: Ya, no lo moleste.
3: Perdón, Meche, me equivoqué. Te pido todas las disculpas.
0: No, no se preocupe.
3: Te escucho todos los días y todo el día a la radio. Pero ojo, se me olvidó decir algo, que el paracetamol, el médico me dijo que fue uno de mis peores enemigos para la cirrosis que me dio. El paracetamol, muy peligroso,
0: peligroso.
3: Consúltelos con su médico, ellos les van a informar y los van a tener enterado de todos.
0: No automedicarse.
4: Empecé a querer.
0: Es malo.
4: Sin imaginarme que podía perder.
0: No se automedique, ¿no?
3: Eche, pues si la otra vez te di la receta de la cebolla.
5: Eso no de automedicarse, tenía que le dicho.
0: Correcto.
5: Y claro, chicos, me tapó con remedio.
0: Hablan de hacer. Oye, este es un despelote en la mañana.

0: Hola. Buenos días.
1: Oiga, amiguito Meche, lo mejor para el resfriado: una zanahoria con pita, un tapsín, llega a la casa, pone la teterita, se hace el tapsín, se va a la camita.
0: Es que tengo miedo de preguntar por la zanahoria. Yo no sé si preguntaría por la zanahoria.

0: Buenos días, Radio Carnaval. Hola, hola, hola, hola.
1: Merci, buenos días. No vaya nada, el médico está. Yo fui al médico, me dio como 10 remedios. Estoy tomando. Y en cambio voy al boliche en la esquina, me tomo uno solo de esos. Uno de esos buenos que vienen. Bueno, yo antiguamente tomaba chichón. Así que
0: antiguamente.
1: Eso me mejoraba mejor. Yo ahora tomo una cantidad de remedios. ¿Qué médico? No. Vayan al club de todos, cabros.
2: Buenos días, Meche. Dos torrejitas de naranja, canetita, un litro, dos litros, tres litros, lo que tú quieras, del mejor jugo de uva, sea en caja o en botella, échalo a hervir y sírvelo calentito, viejo.
3: Hola, Meche, buenos días, soy la Requil, quiero mandarle saludos a mis hermanas, a mis hermanos, a mi neta Florencia, al Martín, al Samir, a la Lana, a mis hijos, los parotos chicos, a mi mamá Janicecio que anda trabajando. Así que escuchándote de muy, muy, muy tempranito. Así que hartas bendiciones para ti. El Meche es feo y me gusta. Y saludos para toda la gente de la Ligua, eso.
0: Saludos, Raquel, un besito.
4: El tema de la zanahoria, si la raya, bien. Lo otro, si se la come entera.
0: No, tranquilo, ya, ya, ya.

no vamos a hablar de cosas de que dan miedo, porque amigo, yo vivo solo. Después llego a la casa y ando viendo sombras. Barnabas Collins, sombras tenebrosas.

0: Permiso, procedo a recoger la cédula de identidad.
1: Ella me tira una selfie, me la llevo sí o sí. Tú qué bien que te ves de mi POV.
0: Procedo a... No, oye, amigo, yo no voy a hablar de...
2: Que voy a chuparte el cogón.

0: deja de ahí nomás, deja de ahí.
1: Oye,
0: ¿sí?
1: Faltan 4 meses. ¿Cuánto faltaba? ¿Septiembre? ¿4 meses, no?
0: Amigo, ese tema lo tocamos ayer, ¿eh? Por favor. Ah, que de veras que usted estaba contando los billetes del día completo, entonces no alcanzó a meterse en ese proyecto.

0: Buenos días, Radio Carnaval, 7 de la mañana, 48 minutos.
1: Hola, Noche. Hola. Mira, te voy a dar
0: ¿Qué?
1: Un remedio casero que se usaba mucho en el siglo XVII. De hecho, incluso los médicos lo recetaban.
0: Siglo XVII, estamos hablando en 1600, ojo.
1: Ya, y a mi marido le funcionó 10 de 10 porque hubo un tiempo que estuvo mucho así, muy congestionado, con mucha tos, que no se le pasaba.
0: Sí.
1: Y dije, ya, ¿qué hago? Y busqué, pues, y encontré la receta del whisky.
0: La receta del whisky.
1: Ya, y le consta en un vaso cortito, echar un poquito de whisky, gotas de limón con miel, y después echarle agua tibia. Como que duplicar la cantidad del whisky, la revuelves y te la tomas al seco.
0: Ya.
1: Me funcionó 10 de 10. Al otro día mi marido, nada, literalmente casi nada.
0: ¡Epa!
1: 10 de 10, o sea, funcionó totalmente.
0: Señorita, a mí me gusta eso.

0: días, Meche. Feliz martes, helado martes.
1: Yo juguito con naranja con miel.
0: Andreita de los Campos, un besito, un abrazo, bendiciones, buen día.
2: Meche, Meche, vuela la segunda botella de whisky y estoy más resfriado.

0: Buenos días, Radio Carnaval. Hola, buenos días.
1: Buenos días, Meche, ¿cómo
0: está? Hola, hola. Buenos días. Hola, ahora sí.
1: Buenos días, Meche, ¿cómo está usted? Aquí estamos picando la verdura.
0: Muy bien.
1: Tenga bonito día. Estamos la Chismi, la Dori y yo. Aquí en el Mercado San Felipe. Bendiciones. Chao, chao.
0: Un besito, un abrazo. Bendiciones.
2: El Meche es un piano embrujado a medianoche.
3: Hola, amigo Meche.
0: Hola.
3: Una mañanita más junto a ustedes. Un abracito de Antofagasta.
0: Un abrazo, mi rey. Saludos.
4: ¿De dónde salió el chupador ese?

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0: días, Mechi, que tengan lindo día. Saludos para todo el equipo de Radio Carnaval. Un abrazo, un besito, bendiciones. Mañana muy helada, pero en compañía de ustedes se pasa más mejor. ¿Cómo no? Se pasa más mejor. Un besito grande para Choli. Un abrazo, un besito, bendiciones.
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0: Saludos para mi amigo personal, el Miche. ¡Feliz cumpleaños, amigo mío! ¡Muy buen día, Radio Carnaval!
1: Que si es verdad que diputados, senadores ganan 20 veces más de lo que ganan los demás.
0: ¡Un besito! ¡Saludos, Miche!
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0: Fanático de Cobreloa, mi amigo. ¡Un abrazo! ¡Abrazo y bendiciones!

0: Muy buen día, amigo Miche. Saludos, abrazos, bendiciones.
1: Amiguito Miche, saludo para su amigo personal, Miche. Queremos Paster, ya queremos Paster.
0: ¿Hay mano para torta o no? ¿Hay mano para torta? No lo sabemos, no lo sabemos, no lo sabemos.
2: Y ahora, El Chopo presenta Los Cuentos de la Cripta.
0: Tranquilidad, que me da miedo esas cosas, no hablen. No hablen de esas cosas, por favor, que me da miedo. No hablen de eso, por favor, que me da miedito, me da miedito. Hermano, yo vivo solo, después empiezo a ver sombras. Después ando viendo sombras.
3: Las mejor Meche, era mejor lo que cuenta el viento, oh, esa era buena.
0: Ah, no, pero córtenla.
4: Yo creo que soy el más ficha de todo el piño. Ves que la chapulina le eché una limpia con el paño de cocina. Y de pasadita.
0: Antonio Cajas, no mientas, yo sé que tú esperabas el espejito. Sí. Que tú esperabas ese espejito.

0: Populi.
1: Yo sé que sí, vos. Yo sé que sí, vos. Yo sé que sí, vos, Ronald.
2: Me dice el mejor en el capítulo del espanto del Chavo el Ocho. Ese bueno, compita. Y más despacio. ¡Y de repente! ¿Qué le gusta el corintellado?
1: El corintellado, mira, esa es de buena.
3: Hola, Meche. No, lo mejor era la tercera oreja.
1: La tercera
3: oreja era lo mejor.

Jorge me escribe y dice: hola Meche, un gusto saludarte, un abrazo grande, muy buen día. Muchas gracias por la compañía y quería dar una información, algo de utilidad pública. Pasé por el sector de Cerro Moreno, de sur a norte, acá en Antofagasta, y va caminando un adulto mayor. No se ve mal vestido, no sé si, no creo que esté en situación de calle. No sé tampoco si andará perdido, pero por si a alguien le sirve esta información, la entrego. En el sector de Cerro Moreno, de sur a norte,

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3: Esta es la hora.
4: En la Carnaval ya son las 8 de la mañana con 6 minutos.

0: 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Muy buen día, Radio Carnaval, a esta hora. 8:09, 8:09. 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
2: En la Carnaval ya son las 8 de la mañana con 35 minutos.

0: Ya, ahora sí. Es momento de ir con el éxito directo al corazón.
1: Ya, Meche, ya, Meche. Como día martes. Está helado, Meche, está helado, Meche. El día martes tempranito está helado. Pero eso no implica, no implica para que llegue ese momento, para que llegue ese espacio que sale del parlante directo al corazón y sin llorar el guatón en tu Radio Carnaval, la que más se escucha, con el número uno del litoral central, señores, el Potro Meche. Adelante, estudios.

0: quedaste con esas?
1: Hola, hola. Hola, buen día.
0: Hola, buen día.
1: Buen día, Meche, Meche. Meche, te saludo con mucho cariño, Isa de acá, de San Antonio. Que tengas un bello día y una linda jornada. Un abrazo, besito, chau, chau.
0: Un abrazo, un besito.
1: Ay, me pegaste en el corazón con tu música. Ya, directo al corazón. Ya, chau, chau.
0: Chau,
1: besito,
0: chau.
1: Un abrazote.
0: Un abrazo, un besito, bendiciones, cariño mío.

0: días, un saludo para Edith, fanática de Cali Galeano, en El Melón, sintonizando la radio Carnaval desde tempranito.
1: En vivo en la Newcastle Live.
0: Con esta me despido, que les vaya fenomenal, que les vaya espectacular, cuídense mucho. Un abrazo grande, saludos, abrazos y bendiciones.

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0: Esta es la hora.
9: En su Radio Carnaval ya son las 9 de la mañana con 4 minutos.
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0: 9 de la mañana con 13 minutos. Comenzamos la mañana con sabor a carnaval. Segundo turno en este día, martes 26 de mayo. Mariana. Leo Rojas, ¿cómo estás?
1: Buen día, ñañito. ¿Cómo está? ¿Cómo está, compadre? ¿Cómo amaneció?
0: Muy bien, señor.
1: Mire, bien. ¿Cómo me lo atienden, Llegó la promotora del tecito.
0: La del tecito.
1: Ah, no, del café.
0: El cafecito.
1: El café.
0: Sí. Con unas galletitas que tengo por aquí.
1: Fondeada, sí, pues sí. Usted tiene todo fondeado. Mira, menos mal que la gente lo viene a conocer en los estudios, ya que Mauricio tiene como el pasillo de los chocolates y galletas, pero debajo del escritorio. Oye, Mauricio.
0: Dígame.
1: Calama, se movió fuerte ayer.
0: Estuve.
1: Nosotros nos acordamos mucho. Nos preocupamos de nuestros colegas que tienen señal allá en Antofagasta y en Calama. Preocupados por ellos inicialmente. Bueno, cortes de luz. Se paró las faenas mineras. Se suspendieron las clases para el día de hoy. Hay que estar preparados. Es por eso que queremos tocar el tema en el día de hoy, de mantenerse
0: alerta.
1: Porque vivimos en un país sísmico donde hay que tener, por ejemplo, guardar agua, tener agua siempre guardadita en la casa, en caso de un corte de agua o de suministro de más de un día.
0: Hay que estar renovándola también.
1: No, por supuesto. Ya ahí se favorecen a veces las plantitas.
0: Claro.
1: Ya es que el guardar agua ya es quizás para echarle al WC cuando uno tiene que ir al baño, ¿cierto?
0: Claro.
1: Esa agua. Y quizás en otro lugar tener agua que va renovando para el uso o agua potable, ¿cierto? Claro. Bueno, eso es importante, tener linternas, tener una radio. Y lo más importante también, Mauricio, es tener un plan familiar.
0: Exacto.
1: Ya saber si uno está, por ejemplo, no sé, la mamita trabaja en Centenario, el hijo estudia en tal colegio, ¿dónde nos vamos a encontrar en caso de una posible evacuación, ¿cierto?
0: Claro.
1: Una alerta de tsunami, en fin, ¿dónde nos vamos a encontrar? Lo otro importante es saber cuál es el área más segura de la casa donde usted vive.
0: Correcto.
1: Ya, son puntos bastante importantes, como te decía, linterna, las personas que tienen alguna enfermedad crónica, tener su kit de medicamentos, ¿cierto? Exacto. En caso de tener que evacuar la casa,
0: ordenadito,
1: tener
0: todo.
1: Los medicamentos que le hacen falta en caso de algún sismo de gran magnitud en nuestra zona, ¿cierto? Que provoque que usted tenga que deshabitar su hogar. Pero usted va a tener sus medicamentos a mano. Son puntos importantes a considerar, porque, mira, más que estar alarmando a nuestros auditores, nosotros queremos que tengan la precaución y sean preventivos en este sentido.
0: Claro que sí, lo que dice Leito es la pura santa verdad. Hay que estar siempre preparado. No es alarmar, sino que estar preparado para un movimiento telúrico.
1: De mayor, de gran magnitud, porque mira, un 5 acá en Chile siempre, es nada.
0: Nada.
1: Claro, pero ya de un 6 para arriba ya la cosa empieza a ponerse complicado.
0: Peludita.
1: Y lo otro importante, que si el sismo no permite que usted se mantenga de pie y pueda caminar mientras está este sismo...
0: ¿Qué hay que hacer ahí?
1: Espérate, Mauricio, deja explicar bien el tema.
0: Por favor.
1: Resulta que cuando el sismo no te permite tú estar de pie, no te permite moverte o caminar porque te bota el suelo... Es un sismo mayor a grado 8.
0: Ok.
1: Y como estamos en el borde costero, simplemente no hay que pensarlo dos veces. Y una vez que termine el sismo, evacuar. De inmediato a partes altas sobre la cuota 30, sobre la cuota 30 o sobre los 30 metros del nivel del mar.
0: Qué bien,
1: Esa es una forma, sin tener que esperar que digan las noticias, evacúen, ¿cierto? Si el sismo es tan fuerte que tú no te puedes mantener de pie o no puedes caminar mientras se está dando el sismo porque tiende como a botarte al piso, es un sismo superior al grado 8 y es posible que exista un tsunami producto de este. Así
0: prevención.
1: Que son cosas importantes.
0: Prevención.
1: Mauricio, saludamos. 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
0: Luciana.
1: La cardióloga.
0: Sí, pues, que atiende en San Antonio. Acá,
1: exacto.
0: ¿Eh? Sí.
1: Saludamos también a...
0: A Plaza Carcerri.
1: A Plaza Carcerri.
0: Claro.
1: A Plus. PRT, que ya están los chiquillos ahí. Oye, esperando para la atención.
0: Los chiquillos de la Casa del Rayo.
1: Exacto, la Casa del Rayo.
0: Ahí están, ahí siempre, ¿sí?
1: Eduardo, acuérdate de mí. Le mandamos saludos a Eduardo ahí. Que
0: Guatón Parrillero, saludó a Guatón.
1: Sí, saludamos al Guatón
0: Parrillero. A Claudita y a nuestro gran amigo
1: César. Exacto. ¿Ah? ¿Quién más nos falta?
0: Uy, hay tanto.
1: Son muchos los.
0: ¿Dónde la Martita todavía está con nosotros?
1: La Martita, pues.
0: Todavía está con nosotros.
1: Sí, por supuesto, la Martita.
0: La Martita.
1: Le mandamos cariño a la Martita. Y todos los nuevos que van a llegar.
0: Todos los nuevos que van a llegar. Ya. La Turquita también, un abrazo grande.
1: Recordando que estamos en este minuto con promoción especial.
0: Ah, qué bueno. Sí. Se puede comunicar la
1: sí,
0: gente.
1: Sí, se puede comunicar.
0: Se comunicaron varios ayer, ¿ah? ¿Eh?
1: Sí.
0: Y ahí están ahí analizando.
1: Estamos ahí viendo.
0: Bien. Eso es bueno. Oye, Leito, gracias por todo, ¿ah? ¿Eh? Usted ha colaborado mucho en nuestro estudio y yo quiero agradecerlo ante todos nuestros auditores, que nos ha dejado un estudio maravilloso. Tiquitaca.
1: Qué bonito.
0: Qué bonito. Va creciendo esta
1: radio. Falta el caño nomás y las chiquillas bailando para que sea perfecto este estudio. ¿Eh?
0: 9 de la mañana con 19 minutos, la mañana con sabor a carnaval. ¡Huepa! Amor, amor, amor, 9 con 19. Amor sin fronteras, Santa Feria.

4 minutos. Hay que ser feliz. 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

0: Hola, Gladys. Hola, mis auditores, ¿dónde están? No lo había visto, hola.
1: Buenos días, besito, qué gusto escucharlo.
0: Buenos días.
1: Muy buena la música, cariño a Candy.
0: Gracias.
1: Un cariñoso saludo a todas las mechoncitas, San Carnavalero, a los auditores, al Team Patito, que les vaya excelente.
0: A todos los chiquillos.
1: Hoy me toca apoyarlos, así que ahí estamos.
0: Ya está bueno.
1: Un abracito para ellos, para todos.
0: Ya, está bueno ya de andar puro paseando y andando en la turca, oiga. Oiga, fue a comer donde la turca, me dijo que le habían comido. ¡Ah! Oh, le habían comido todas las cosas a la turca. Saludos grandes para todos los chiquillos ahí al Team La Patito.
1: Pero hablo, auditores, al Team Patito, que les vaya excelente.
0: Ya.
1: Hoy me toca apoyarlos, así que ahí estamos. Así que un abracito para ellos, para todos. Un abrazo grande, bendiciones de parte de la señora Gladys Valdivieso de San Carlos Alto. Que tenga un lindo programa, bechito.
0: Vale. Hola, Choli. ¿Cómo está, Choli? Buen día, becho. Que tenga un excelente día. La Choli. Besitos, abrazos. Y Solina. Bechito, que tenga un lindo día martes. Abrazos, aquí estamos presentes. Y Solina, siempre contigo. Móvil Pam.
2: Hay que estar tranquilo nomás. Sí.

0: Buenos días, buenos
1: buen día.
0: Días, buenos días
1: buen día.
0: Al señor Becho Becho, Becho Becho, y a la señorita Candy.
1: JP.
0: Muy buenos días.
1: Buen día, JP.
0: Espero que tengan un feliz martes.

0: Dios, que se devuelva, Diosito. Diosito, que devuelva todo eso a ustedes. Roja. Un abrazo.
1: Cuídate, bello, bello. Por gracias. Acá está saliendo el solcito.
0: Está saliendo el
1: sol. Yo recuperándome de un resfrío que no me quiere soltar.
0: Cuídate, cuídate,
1: mi amiga,
0: cuídate.
1: La
0: cuídate.
1: Claudia.
0: Abrigadito.
1: Ahora está la Sofita.
0: Ah,
1: cuídate, bello, bello.
0: Ya pues.
1: Muy bien. Saludo a todos los carnavaleros y a las belloncitas.
0: Gracias.
1: Por aquí, Luchito de Playa Blanca, haciéndose presente.
0: Lucho.

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6: Esta es la hora.
7: En su radio Carnaval, ya son las 9 de la mañana con 39 minutos.

0: regresamos. Nuestra gente está ahí, ¿eh? Los saludamos. Nos están despachando de diferentes localidades. La gente se hace presente en la mañana con sabor a carnaval. Cristian Matador anda recorriendo el centro de San Antonio. ¿En qué lugar de San Antonio estará Cristian Matador?
1: Buenos días, Pecho. Saluditos para mi regalón a la
0: Jardinista
1: y señora Catalina y su fitness.
0: Oiga.
1: Hola, colectivero 4.0, donde está el amigo Honorino.
0: Oiga, Cristian.
1: ¿Cuánto se llama el vocalista de los Potros del Valle? El amigo Fabián y el amigo Esteban, el mágico de San Antonio.
0: Oiga, amigo Cristian, ¿en qué sector estará usted? A ver si nos puede reportar. Más que los saludo a todos sus amigos, a toda su amistad, que los saluda todos los días lo mismo. ¿Me puede reportar cómo está el tránsito? Si está expedito, la gente por ahí, está todo piolita. Yo sé que usted saluda siempre a su familia, los saluda muy temprano, los saluda por su WhatsApp y todo el tema. Pero ¿me podría reportar dónde anda metido usted? Un reporte más implícito de dónde anda, qué anda haciendo.
1: Por supuesto, al chileno, que anda por el chileno, malo va el chileno.
0: Ya.
1: Para todos.
0: Ya.
1: Plan de la carnaval.
0: Ya. Ahora. Tomate, no sé qué hacen. Oiga, ahora. Ahora me puedes. No, ya no hizo el reporte. Yo pensé que iba a decir que está todo expedito acá, está bonito el día, hace mucho frío. No, que sale el chileno, pues. A toda mi familia, ¿no? Vamos, ya. Isa, aló, ¿cómo está por allá, Isa, el reporte? Vamos.
2: Hola. Buen día, mi
0: Buen día. Buen día.
2: Besito.
0: Dígame.
2: Te deseo que tengas un bello día.
0: Gracias.
2: Y oiga, un bendecido día.
0: Oiga,
2: y que tengas una linda jornada.
0: Nadie me peca.
2: Eso, Bechito, te oiga, saluda con mucho cariño, Isa, de acá, de San Antonio. De Yoyeo.
0: Ah,
2: de parte de San Antonio, ya.
0: ¿Cómo está el día?
2: ¿Ya?
0: ¿Está heladito?
2: Y que tenga su lindo programa, mis bechos.
0: No, la gente no me peca.
2: Te saludo con mucho cariño, besito, un abrazote.
0: Ya, gracias. Chao, gracias. ¿Me pueden tomar en cuenta y decirme cómo está el día? Nadie me pesca acá.
3: Buenos días.
0: Becho. Cuénteme, ¿cómo está por allá?
3: Una vez más en este lindo y hermoso.
0: Cuénteme, ¿cómo está por allá?
3: Que se encuentra despejado, señor.
0: Ya, bien.
3: Un saludo para usted, amigo mío, para
0: oiga, pero, DJ
3: Candy, para mi señora Soledad Arcaíno, amigo que está en la casita, un saludo para ella. Un saludo también para el amigo Tomás.
0: Ya,
3: para
0: si
3: el
0: todos amigo los días Movistán, lo vimos, hombre.
3: Para mi hermana María García también, que está en la casita de ella. Un saludito para ella, que la amo mucho, hermana mía, cuídate.
0: Oiga,
3: y para todos los carnavaleros, carnavaleras, bechoncitos y bechoncitas
0: no puede ser,
3: que están a la escucha.
0: Ya, oiga.
3: Adelante, estudios.
0: Y está helado. Acá no pescan. ¿Puede haber alguien que me haga un reporte más o menos especificando lo que está sucediendo en su sector?
4: Hola, mi Becho, ¿cómo estás? Aquí
0: hola.
4: Te habla la Maquita.
0: Hola, Maquita.
4: Estamos aquí en San Sebastián, vamos para Cartagena, para...
0: Ya, ¿y cómo está el día?
4: San Antonio, vamos a comprar una sierrita y hacer trámites con la SUSI.
0: Ya, qué bien, que les vaya muy bien.
4: Bien, hace mucho frío, Becho,
0: está helado.
4: El solcito.
0: Ok.
4: Pero no calienta nada, sol mentiroso.
0: Ok, es un sol mentiroso. ¿Vio que esos detalles son lo que yo quería? Eso es lo que... Esa es la gente que yo necesito que me despache cositas así, pues.
3: Becho, te cuento. No está helado. Más o menos el día está agradable. El solcito
0: ahí
3: está Está rica la mañana acá en San Antonio, Becho.
0: Eso es lo que yo quiero. Si los saludos son los mismos de siempre. Saluden a los mismos de siempre. Por último, digan, saludo a todos los mismos de siempre.
5: Buen día. Chanchito presente, dulce heladito.
0: Heladito.
5: Hay surcito, pero está helado.
0: Ya. ¿Vio?
5: Besito, abrazo a toda la familia carnavalera. Que tengan un excelente martes.
0: Mira, vi.
5: Un bendecido martes. Saludo a todos.
0: ¿Vio?
5: Abrazitos para ti y tu familia.
0: Eso. Si hay harto taco, si hay poco taco, hay mucha movilización. Esos despachos me sirven ahí. ¿Se dan cuenta, no? ¿Cómo cambia la cosa, Vamos a empezar a cambiar, vamos a actualizar un poquito los audios, por favor. ¿Cómo está, Frutillar?
6: Y aquí con bastante neblina.
0: Frutillar.
6: Bastante neblina.
0: Ya.
6: ¿Usted cómo está? ¿Cómo está ahí?
0: ¿Todo bien?
6: ¿Cómo está?
0: Todo bien, todo bien. Está bien, mi Candy, todo bien. Eso me gusta, frutillas con nieblina, ok. ¿Cómo está ya?
7: Ay, mi vecino, ya no hay pesca.
0: No me pescan. Y tú tampoco, vos, Irene, no me pesca. ¿Cómo está ahí el día? Nadie me pesca hoy día, ¿eh? Nadie me pesca.
8: Buenos días, Becho. Oiga, yo le cuento. El ya, día está eso. Pesadito, ya. Lindo sol.
0: Ya, ya.
8: Está rico el día.
0: Ya.
8: Así que está bien, Becho. Yo le doy el tiempo, tu amigo no le da el tiempo. Así que está ya. Buenos días, San Antonio. Puro sol, puro sol.
0: Puro sol, saludos. Gracias.
8: De aquí al lado de Puyo Pato.
0: Gracias, Becho. Gracias.
8: Siempre, adelante, estudio.
0: Gracias por pescar, mi amigo. Gracias. El lavado del pollo me pesca, me toma en cuenta.
9: ¿Qué tal, Becho? Qué gusto en saludarte.
0: Hola,
9: día martes, espectacular martes, con un día espléndido tenemos acá en Santiago.
0: Espléndido, ok, despejado Santiago.
9: Totalmente, máxima 27, 28 vamos a tener en esta jornada.
0: Mira, viste, esos son...
9: Renca estoy yo.
0: Son buenos reportes.
9: El sector norte de la capital.
0: Ya.
9: Agradecido a todas las personas que me saludaron ayer por mi cumpleaños.
0: Ya,
9: cada
0: okay.
9: muestra de cariño.
0: Excelente, hasta ahí vamos
9: cada
0: bien.
9: Cada palabra con buena vibra, con buena bendición, bienvenidos sean.
0: Okay.
9: Agradecido. Siempre de Dios primero que todo.
0: Exacto,
9: por
0: ya,
9: todo esto okay. y más, por disfrutar un día más, un día
0: excelente.
9: Menos, depende de cómo uno lo vea.
0: Eso, esto.
9: Yo quiero mucho a ti, Candy. Con el poder importante de vida a ustedes dos.
0: Yo,
9: no, soy el osito el que más te desea.
0: Gracias. Ya, hasta ahí llegó el buen saludo. No, si tenía que joder, saludo ya.
2: Becho.
0: Dígame.
2: Te habla la Isa de Yoyeo.
0: Ya, ahora
2: Becho,
0: sí.
2: Becho, aquí está bonito el día, hay sol.
0: Ya, ok.
2: Sí, hay un sol.
0: Ya.
2: Este lado sí,
0: está
2: pero...
0: Helado. Ok, gracias.
2: Hay solcito.
0: Ya.
2: Y disculpa que me pongo a hablar como un loro y no
0: claro.
2: te escucho lo que tú me preguntas. Y ahora no va a pasar. Es que a veces escribo antes que tú
0: no, si
2: empieces
0: no hay problema.
2: El programa.
0: Ya, pero yo eso nomás, gracias. Gracias, mi amor. Ya, fuiste, gracias.
2: Así que sí, está lindo el día.
0: Está lindo.
2: Ya,
0: okay.
2: Un abrazo, besito.
0: Gracias a usted.
2: Y
0: bueno.
2: Disculpa, mi niño.
0: No,
2: beso.
0: Tranquila.
10: Hola, beso, aquí en el convento. Muy buen día, escuchando la radio Carnaval.
0: Convento.
10: Te esperamos. Que toques buena música como siempre.
0: Oiga, ¿y cómo está el día ahí en el convento?
10: A DJ Candy que toque un tango, por favor. Buen día a todos los que escuchen.
0: Oiga, caballero. No, a ver. Pero bueno, ¿vamos a la música mejor?
11: Ay, ya no la pesca.
0: Vamos a la música mejor. See you later, alligator.

0: Dos minutos nos separan para las 10. 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Buenos días, buenos días, buenos días.
1: Becho, te cuento. Un reporte serio acá del reportero del Quisco, Algarrobo.
0: Ya, vamos.
1: Hay un sol que nace desde el cielo.
0: Ya.
1: Las olas del mar azulitas con agua. Y el agua está mojada. El Quisco se mantiene entre Punta de Tralca y Algarrobo.
0: Okay.
1: Algarrobo a su vez se mantiene entre el Quisco y Mirasol. Las calles están todas tiradas en el suelo y las casas todas en su lugar. Ninguna se mueve. Los vehículos todos circulando con cuatro ruedas. Uno pasó con tres ruedas, pero iba con una muleta. La gente caminando por la vereda y ya todos en su trabajo. ¿Qué te parece el reporte, mi perrito?
0: Está bueno para agarrarme para el deseo. Gracias por su reporte. Gracias, C. Paso. Excelente reporte.
2: ¡Ay, amaneció sensible! ¡Nadie lo pesca! ¡Ay, amaneció sensible el platillo volador!
0: No, yo digo que no me pescan porque no me van a hacer un reporte, cómo estamos, si hay mucha gente en la calle. Pero no, para que me agarren para el deseo tampoco. Aquí viene una persona seria, Alexis del Totoral. Alexis del Totoral, este es serio.
3: Hola, Becho. Oye, por aquí hay un sol pero quemante que ya está pero viviendo como para ir a la playa aquí. ¿Viste? En el Totoral. ¿Viste? Está súper. Así que un saludo a los bechoncitos, a las bechoncitas de Radio Carnaval. Saludo a la DJ Candy, al Becho. Ay, el sol está pero...
0: ¿Está rico?
3: Espléndido. Un día maravilloso por estos lados. Te saluda el...
0: Alexis, el más cotizado.
3: Alexis del Totoral.
0: El
3: soltero más codiciado.
0: El soltero más codiciado.
2: Está ahí medio aburrido, parece, Becho. Está ahí medio aburrido. Ya te caché, ya el modelo.

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1: Solo lo tengo para mi amor. Y me sé.
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17: Ya son las 10 de la mañana con 10 minutos.
18: Quiero llegar a todos y cada uno de mis compatriotas, al minero, al pescador, al estudiante soñador, a todos quienes que con su ímpetu nos da la esperanza de una sociedad mejor. En fin, quiero llegar a cada hogar, a cada rincón de mi amada tierra. Así es.

0: son 17 en esta mañana con sabor a carnaval. Vamos al horóscopo. Aries, atención, amiga, amigo de Aries. Si estás con problemas, debes abandonar todas tus ideas pesimistas. Recuerda que en otras oportunidades puedes superar todo obstáculo, amigo de Aries. Disfrute de su tiempo, de lo que tiene. Puede descubrir lo que verdad vale su amor o el amor de ella hacia usted, usted hacia ella, sin sentir culpa. Todo tranquilo, disfrute de su tiempo. Deje de poner excusas en este día. Procure administrar sus finanzas, Aries. La luna en una oposición podría afectar negativamente su presupuesto económico, Aries. Esquive los problemas que se interpretan en su vida y afectan negativamente. Procuro liberar todas las molestias que tiene. Deje de estar dando problemas a los demás. Viva su vida en paz, Aries. 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Dígito 2 en este mes de mayo. Tauro, seguramente se sentirá relajado, ya que se ha librado de viejas ataduras y dependencias que tiene. Tiene que tomar una determinación, un compromiso único. Controle sus ansias en el amor. Dominio, de lo contrario, tiene que analizarlo cómo está viviendo con su familia, con los familiares. Discusiones puede tener, ¿sí? Intente ser más paciente. Dentro del mercado laboral empieza a buscar nuevas oportunidades económicas. Póngalas en práctica cuando antes era más fácil llegar y encontrar trabajo, ahora es más difícil. No dude, anímese en hacer todo para tirar para arriba a su familia. Durante esta tarde, optimismo entre amigos, fuerza, desconectarse un poquito del trabajo después de las 5 de la tarde más o menos. El estrés, sí, diariamente te va arrojando malestar, Tauro. 10 de la mañana con 19 minutos, Géminis, periodo donde las emociones estarán desordenadas. Será muy importante que mantenga el equilibrio ante las situaciones que enfrente en esta jornada. Se acerca una crisis con la alma gemela. Retornarán viejos resentimientos y también problemas con el amor. Jornada oportuna para poner en marcha los planes ambiciosos que tiene hace muchísimo tiempo. No tenga miedo, ya que tendrá todo a su favor, Géminis. Una dieta equilibrada. Metabolismo hay que ir mejorándolo. El tiempo, el orden, problema de salud, hay que equilibrarse. Géminis. 10:20, Cáncer. Sea consciente, no postergue para mañana lo que puede hacer hoy. Relájese, ya que cumplirá con todas las metas que se ha propuesto alcanzar, Cáncer. En el amor recuerde que uno cosecha lo bueno que siembra. Preste mucha atención a su alma gemela. Si lo hace, se quedará más tranquilo. Siga gastando dinero y se dará cuenta que no va a quedar con nada. Así que cuide la platita para pagar y después andar arrepintiéndose. No es bueno. Una dieta, bajar de peso, Cáncer. Deberá ser sumamente cuidadoso en la comida y en la bebida. Cuidado, cuidado. Cuidado. Cuidado. Yeah. Oye, la ruleta me estaba contando Candy que se viene buenísima. 10 de la mañana, 21 minutos. 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
1: ¡Qué

0: baila la cumbia, cumbia, cumbia, cumbia, cumbia. 10 de la mañana con 24 minutos. ¡Ay, qué rico! 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Ok. 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Mi amor, vamos. 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Es mi chico. Ah, ok, ok, no hay problema. Cáncer, leo ahora. Oye, que estamos apurados con él. ¿Sí? Ah, ok, no hay problema. Leo, será una jornada excesiva de preocupaciones, responsabilidades. Trate de controlar el tema que tiene complicado. Buenos resultados se vienen, Leo. Otorgue la oportunidad para un encuentro íntimo en esta noche, Leo, con su amor. Prepárese, ya que le hará revelar sensaciones que nunca ha experimentado en su vida. Hay que experimentar cosas nuevas, Leo. Prepárese, enfóquese en los nuevos proyectos también. Van generando abundancia monetaria y prosperidad, y eso hay que cuidarlo. Obtención de trabajo, obligaciones, sí. Semana un poquito alterada va a terminar, pero todo tranquilo, Leo. Gracias, Leo. 10 de la mañana, 27 minutos, Virgo. Sepa que los logros futuros dependerán de su actual creatividad. Proyéctese para resolver sobre la marcha todas las situaciones nuevas que puedan surgir, Virgo. Virgo, prepárate, ya que el deseo y el erotismo llega hoy día. Aprovechalo junto a su alma gemela. Esa persona, Virgo, hoy. No gaste dinero así como así nomás. No, no, no. Analice todos los gastos. Administre bien su plata. Hasta un poquito ansioso. Tentaciones también. Cuídese de los excesos, amigo de Virgo. Cuídate de los excesos, Virgo. Excesos, Virgo. Excesos.
1: De travesura.
0: Ay, ay, ay, noche de travesura. ¿Cómo está, Pili? Pilar Totoral. En los cipreses del Totoral. Un lindo día soleado. E igual está frío. Los cipreses del Totoral para pegarse un fin de semana ahí. Saludos grandes a todo el equipo ahí en el Totoral, a toda la gente hermosa del Totoral. En el verano conocí mucha gente ahí, Totoral. Un abrazo grande. Está heladito, Becho, Becho.

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5: Ya son las 10 de la mañana con 38 minutos.

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Ahí estamos. ¿Qué pasó, DJ Candy? Algo pasó ahí. Algo se apretó. Vamos. Ok, ni un problema, mi DJ Candy. Un saludo grande para todos nuestros auditores. Ahí, algo, apriete ese botón, mi DJ Candy, por favor. Ese mismo. Eso, gracias. Estamos justo haciendo una limpieza aquí y apretamos un botón, nada que era.

0: Vamos con el horóscopo. Por favor. A esta hora. Jimmy, anda por ahí el Jimmy. Sí, el Jimmy lo veo por ahí, el Jimmy. Sí, ok, ni un problema. Tenemos problemas en el WhatsApp también. Algo apretaron ahí en el WhatsApp. Perdimos el WhatsApp. Ni un problema. Lo vamos a recuperar, tranquilo. Vamos con el horóscopo. ¿Lo tenemos el horóscopo? ¿El horóscopo sí? Ok, gracias equipo. Libra. Atención Libra. Mientras usted se siga negando al triunfo en todos los sentidos, podría retrasarse. Espere con tranquilidad. Vienen metas y presupuestos muy buenos para lograr, Libra. Transitará un momento de transformación. Esté preparado, ya que podría afectar negativamente las relaciones también, el tema del comercio, los negocios, el amor. Tiene una relación, ojo ahí, periodo donde sus pares le reconocerán todos los méritos. Amplia elaboración viene en algo nuevo, en un proyecto, en su mente. Exponga tranquilamente todo a los jefes, a los superiores. ¿Quiere estar relajado? Un espectáculo artístico junto a los amigos sería muy bueno. Libra. Escorpio, atención, amiga, amigo de Escorpio. No dude en confiar en sus amigos. Sepa que ellos le van a ayudar a cimentar su futuro. Lo van a apoyar en todo aspecto. Necesita su vida un cambio. Prepárese, ya que en el amor está un poco insensible. Evite desconectarse de los sentimientos. Trate de demostrar más lo que siente con su alma gemela. Aunque su jefe se exceda con exigencias laborales, usted tiene que obedecer. Evite tener problemas. Excede en sus pedidos, eso sí. Sería bueno que alivie las tensiones acumuladas durante estos días, amigo de Escorpio. Gracias, Escorpio. Sagitario, amigo de Sagitario, no permita que sus curiosidades inoportunas le detengan. No renuncie y siga adelante con todo el proyecto que tiene en mente. En el amor, si pensó en tomar una decisión importante en su relación amorosa, hágalo. Oportunidad para hacer un cambio. Momento ideal para detenerse. ¿Sí? Últimamente hay muchos excesos, gastos. Antes de comprar, piense bien realmente lo que necesita. Evite someterse a un cambio muy rápido, drástico. Sepa que debe tomar tranquilidad en hacer cambios. ¿Estamos listos? Estamos listos, pecho. Bien. 10 de la mañana con 49 minutos.
1: Báilalo, báilalo. Eso es.
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de la mañana con 53 minutos. 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Cinco minutos nos separan para las 11 de la mañana. Oye, se viene una ruleta totalmente diferente. Equipo completo. Se viene un regalo para ustedes. A ustedes que les gusta tanto recordar. Adivine quién se viene. Adivine quién se viene. 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Ahí, cerquita, a la entradita, el sector Aquelarre. Frente a la disco. Sí, correcto, ahí a la altura de la disco. A la entrada del autódromo. Ahí es donde vamos a estar el domingo. El domingo se vienen las carreras en el autódromo Humberto Gareto. Vamos a estar ahí pasadito a la 1, 2 más o menos. 1, 2 de la tarde voy a llegar por allá para compartir con todos ustedes, con los auditores, con el automovilismo, con los amigos Tuerca, con la familia Tuerca. Motociclismo, autos de todas las categorías. Este domingo, pasadito al mediodía, empieza a llegar la gente ya para las carreras. Adivine quién se viene. ¿Ah? ¿Qué me está diciendo? Oh, lo que se viene es muy bueno. Muy bueno. Sorpresa.

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3: Esta es la hora.
4: En su radio Carnaval ya son las 11 de la mañana con 8 minutos.
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qué hermoso. Qué hermoso. 11 de la mañana con 15 minutos. Sorprendiendo en el día de hoy con estos tanguitos. Solamente déjese llevar, súbale el volumen, escúchelo tranquilamente en su casita, en su trabajo, al amante del tango, al recordar ese tango con los abuelitos, la mamá, el papá, escuchando estos hermosos tangos. 11 de la mañana, 16 minutos. 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Y ahora también con tangos. 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Aquí estamos sorprendiendo con todos estos hermosos temas musicales. Y ahora, otro regalón más. 11 de la mañana, 18 minutos. Disfrútalo, súbelo. Fueron 3 años.

Fueron tres años, Héctor Varela, sorprendiendo, Argentino Ledesma, sorprendiendo en la ruleta del amor. 11 de la mañana, 22 minutos. Esa es la idea, sorprenderlos. En cualquier momento vamos a tocar también otro estilo. Gracias por deleitarlos con esta música, los comentarios que van llegando. Mensaje escrito. Maravilloso, me encantan esos tangos. Gracias, saludos. La Marianela, Leonardo del Quisco. Un abrazo grande. Comentarios que llegan y van cargándose a nuestro WhatsApp. Se pasaron con los tangos. Hermosísimo. Solo mensaje escrito para ir leyendo lo que piensan ustedes. 11 de la mañana, 23 minutos. ¿Lo seguimos deleitando? ¡Oh! ¡Qué tango, ¿eh? Un especial hoy día. Cada cierto tiempo vamos haciendo un especial. Ruleta del amor, versión tangos.

¿Ah? Hermoso. Esto es como un adelanto de Carnaval de Recuerdos también que se viene el domingo con los tanguitos. ¿Eh? Hace rato que no le dábamos el gusto a varios auditores que nos solicitaban unos poquitos tangos más. Aquí está. Que nos comentaban y nos entregaban esa solicitud. Y se agradece también. Están muy buenos los tangos, dice César. Saludos, Mauricio. Muy buenos los tangos. Aquí estoy bailando, haciendo aseo, bailando con mi escoba, escuchando los tangos. Se pasaron, nos traen recuerdos. Muy buenos días, muy linda la música. Me hizo recordar a mi padre. Muy linda. Saluden a mi hermana, Jacqueline. Ella vive en el Tabo. Yo soy de Cartagena, Sara Pino. Qué hermoso comentario. No olviden que en la ruleta siempre son comentarios escritos para poder leerlos, ¿eh? Porque en la ruleta no sacamos audio, más tardecito lo seguimos sacando. Gracias, Pamela. Me imagino que su audio debe ser para felicitar por la programación o a lo mejor un saludo, pero lo hacemos después de las 11:30, ¿ya? Rosalba, que tenga un hermoso día, con mucho cariño, Rosalba. Gracias. Becho, Becho, está muy linda la música. Nos sorprendieron con estos temas, con estos tanguitos. Nos sorprendieron. Gracias. Es como volver al pasado, dice la Verónica. Bailando mis padres. Muchas gracias por hacernos este regalo. De vez en cuando vamos a hacer estos regalitos. La otra vez, acuérdate que hicimos bolero. Ahí vamos a ir haciendo una programación diferente. Los tangos. ¿Otro regalo más? Ok.

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1: Esta es la hora.
2: En su radio Carnaval ya son las 11 de la mañana con 30.

0: Vamos con los comentarios. Oye, lo que dejó el espacio de la ruleta con tango, ¿eh? Muchos comentarios y positivos, qué bueno, ¿eh? Qué bueno que le haya gustado este espacio, que lo vamos incorporando de vez en cuando, no va a ser todos los días, pero sí, de repente vamos a tirar tanguito, vamos a tirar unos recuerditos, ¿eh? Vamos haciendo que la ruleta vaya siendo diferente también, ¿eh? Sí, puede ser, este espacio es de amor, de cariño, los temas de aquellos son de puro amor, ¿no?
1: Hola, hola, muy buenos días, de Chopecho, buenos días, Jay Candy, buenos días a todos los radioescuchas.
0: Buen día.
1: Que tengan un excelente, maravilloso, bendecido día, martes, llenito de bendiciones para todos ustedes.
0: Ya.
1: Bendiciones para los enfermitos también, aquí en la cruce con Solcito de Chopecho.
0: Ya, pues.
1: Un abracito para todos.
0: Un abrazo grande para ti y para toda tu familia. Un abrazote grande, Manuela. La Sarita nos mandó una vez diciendo... muy buena la música, me dice recordar a mis papitos. Muy linda. Saludos para mi hermana y para toda la gente del Tabo. Soy la Sara de Cartagena. Oye, Sarita, nos encontramos el sábado. A ver si se puede pegar una arrancadita para conocerla el sábado ahí en el bingo. Luchita, excelente la programación. Oh. Un día me comentaron que lo bueno de la Radio Carnaval, que toca muy buena música. Gracias por los tangos, mi amigo Becho Becho, por eso llegué a Radio Carnaval, que tocan buena música. Con cariño, pues lo hacemos. ¿Lo sorprende? Sí, hay que sorprender de repente, ¿verdad? Hay que, ustedes están... ¡Oh! La mató, la mataron. Hay que sorprenderlo. Hola, Becho, muy lindo los tangos, te felicito. Muy buena tu programación, María Eliana del Quisco. El Patoca, ¿cómo estás, Patoco? Patoca. Saludos grandes para todos los chiquillos ahí, Patoca. Un abrazo, Patricio de Sepo. Patricio, un saludo, compañero... A todos los chiquillos que están trabajando, al Totocha y al Pablo, de parte del Patoca, debe ser Patricio, pues. Debe ser Patricio, o bueno, creo que sea Patoca porque, por Pato. ¿Ah? Saludos también para mi mamita Jessica Pamela Méndez Soto, saludos grandes. Carlitos del Quisco, ¿cómo estamos?
2: Becho, Becho.
0: Dígame,
2: simplemente extraordinario. ¿Qué quieres que te diga? Un aplauso gigante y cerrado para DJ Candy, porque el tango es inmortal. El tango nunca pasará de moda, nunca. Y siempre tendrá gente que los va a escuchar, y mucha gente, porque nos trae recuerdos para personas como... que somos ya cincuentones, sesentones, nos trae muchos recuerdos de nuestros padres.
0: La idea,
2: nuestros padres, nuestros abuelos, que ya en paz descansen, y los que tienen la dicha de tener a sus padres, que disfrutaron y vieron y recuerdan esos hermosos momentos de los viejos con esos hermosos tangos. Felicitaciones, Carnaval, felicitaciones, Becho Becho. Y DJ Candy, un 7.
0: Un 70, sí.
3: Buenos días, Becho Becho.
0: Marcela.
3: Quiero primero saludarte a ti, a la Candy y a todos los auditores.
0: Ya, Marcela.
3: Y, a ver, hoy día tenemos un rico almuerzo con el grupo de la tercera edad.
0: Ya.
3: Esperanza del Gran Eucalipto. Y quiero mandarle un saludo, y si me lo puedes enviar, por favor, porque me gustaría ponerlo... Ponerle la hora de almuerzo.
0: Oiga, Marcelita, el sector del convento, ¿cierto? Son ustedes del convento. Un saludo grande para todos ustedes que están ahí escuchando siempre Carnaval. Hoy día, con cariño, los saludamos a los amigos ahí, sector del convento, Marcela Cerda y todos los vecinos, vecinas.
3: Un auditor.
0: Dígame.
3: Y, a ver, hoy día tenemos un rico almuerzo con el grupo de la tercera edad.
0: Un rico almuerzo con la gente de la tercera edad del sector del convento.
3: Esperanza del Gran Eucalipto. Y quiero mandarle un saludo, y si me lo puedes enviar, por favor, porque me gustaría ponerlo en la hora de almuerzo.
0: Excelente.
3: Te llamo desde el convento, mi nombre es Marcela.
0: Marcelita Cerda, un abrazo grande para ti, para toda tu familia. Gracias por estar con nosotros. Un abrazote grande. Pamela González, ¿cómo estaba, Pamela?
4: Hola, hola, buenas. Habla Pamela de Lagunilla.
0: Hola.
4: Quisiera mandarle un fuerte saludo a mi nieta Javiera Pinto.
0: A la Javiera, ya.
4: Arcorce, que ya hoy día cumple sus 21 añitos.
0: Oh.
4: Desearle que tenga un hermoso día.
0: Qué lindo.
4: Y que Dios me la bendiga y me la proteja siempre, siempre. Pues. Y que su Lela la ama.
0: Qué lindo. La Pamela.
4: Acá en Lagunilla, un hermoso día.
0: Qué lindo.
4: Ustedes que tengan un lindo día. Un gran abrazo. Beso, beso.
0: Gracias.
4: Los quiero mucho. Gracias. Excelente Radio Carnaval.
0: Qué lindo. Cantémosle cumpleaños, por favor, a esa regalona.

0: 11 de la mañana con 51 minutos.
1: Se van a conectar, compadre. A gozar.
0: A gozar, a gozar.
1: Eso.
0: Oye, no se olvide, no se olvide, no se viene. 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
0: 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Las trompetas. Seis minutos nos separan para...

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0: Heladita la mañana, ¿eh? Sí, pero ahora ya como que ha pasado un poquito el frío. Está aumentando un poquito la temperatura, pero ya luego hay que abrigarse, ¿eh? No confiarse, no se confíe. A ver, tengo un saludo por acá. Sí, la Maca mandó su saludo para César Campuzano. César, le encantó los tangos. Un saludo grande para todos ustedes. Nos vemos el sábado allá en Cartagena. Claro que sí, pues. Un abrazo grande. Saludo para la Candy, para mi garotiña, para Irene, para mi gatito, para mi gatita. Saludos grandes para todas las bechoncitas de parte de César Campuzano. Irene, la bonita, ¿cómo está Irene?
1: Hola, hola, besito. Muy buenos días, que tenga un lindo turno. Gracias. Un abracito para ti, para Candy, Pollito, Inocencio, que tengan una linda y hermosa jornada. Un saludito a la Lupita, ayer hablé con ella.
0: Ya.
1: Mandarle muchos abracitos, muchos besitos y decirle que no está sola. La unimos al grupo de qué las bechoncitas, así que ahí va a estar muy contenta. Qué que lindo. Tenga buen día, mi besito. Saludos para todos. Para las belloncitas, belloncitos, carnavaleras, carnavaleros.
0: Irene.
1: Que el Señor les bendiga, les cuide mucho y que tengan un hermosísimo día. Por aquí, Irene la Bonita, por aquí donde ando yo, hay solcito.
0: Ya.
1: Y está un poquito caluroso, pero está ya. Muy bonito el día, besito, besito. Te quiero mucho.
0: Gracias, gracias.
1: Irene la Bonita.
0: Irene la Bonita, gracias, gracias. Eli del Quisco.
2: Buen día, besito. Aquí llegando a carnaval. Carnaval, carnaval, llegué al horóscopo justo.
0: Oye, sí, pues. Sí.
2: Cariñitos a todas las carnavaleras y carnavaleros.
0: Un abrazo.
2: Muchos cariños desde acá al Quisco. Hay solcito.
0: Está rico el día.
2: Qué caliente el solcito.
0: Vamos, qué caliente el solcito, qué caliente el solcito. La Toya, ¿cómo está, Toyita, el Quisco?
3: Buenos días. Oye, te iba a dar las gracias por el saludo que me mandaste ayer.
0: Ya.
3: Muy agradecida, así que muchas gracias.
0: Un
3: que
0: cariño.
3: Todos tengan un lindo día.
0: Gracias, Toyita.
3: Para ti.
0: Gracias, Toyita. Un abrazo grande para ti también. ¿Eh? Un abrazote grande.
4: Doñito, te pusiste una frazada en el cuello.
0: Oye, ándate pa' Viña, que andáis, ¿a qué andáis hinchando por acá? Luz Reyes, fuerza, arriba Luz Reyes, saludos grandes para ti, Luz Reyes.
5: Hola, hola, buenos días, mi bello.
0: Buen día, mi Luz Reyes.
5: Un excelente día junto a mi bella hermosa Candy, que tengan un hermoso, bello día. Saludos a las bechoncitas, bechoncitos, carnavalero, carnavalero, y a todas las que escuchan la red de carnaval. Te pasaste la música, te pasaste, me encantó, y la ruleta del amor.
0: Qué lindo.
5: Oye, y felicidades a los dos, ¿ah? ¿Eh? Porque buena música, linda voz.
0: Qué
5: y
0: lindo.
5: Los dos hacen una pareja estupenda para hacerlo subir el ánimo, la alegría.
0: Esa
5: con la
0: idea.
5: Música, los tangos,
0: es la idea.
5: Cumbia, cumbia ranchera, todo,
0: con
5: etcétera.
0: Todo,
5: ya te
0: todo.
5: Quiero mucho, mi becho becho, soy Lucy Reyes.
0: Gracias, gracias, un abrazo.
6: Muy buen día, compadrito.
0: Buen día.
6: Reportando de sintonía, compadrito, que tengo linda y hermosa mañana de día martes.
0: Padre.
6: Un saludo a toda la familia carnavalera, compadrito, que están muy bien. Y un saludo al Máquina Brown que anda aquí en reparto en el estado con nosotros. Saludos, vale. Compadrito, y aquí escuchando la carnaval, la número uno que más te escucha.
0: Gracias.
6: Y un saludo a mi señora Soledad López Vargas, mis hijos Alan León y Elías Enrique.
0: Gracias, compadre.
6: Compadrito, que tengo una linda y hermosa mañana de día martes.
0: Chau, chau, chau. Un abrazo. Gracias por escuchar carnaval, la número uno del litoral.

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0: Esta es la hora.
3: Esta es la hora en su Radio Carnaval, 12 horas con 8 minutos.
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0: mediodía en Chile con 20 minutos en estas viejitas y bonitas Charles Aznavour.
1: 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Pensaba que jamás podría despertar. Y al escuchar tu voz, corriendo desperté. Y ha vuelto a mí el amor, más fuerte aún que ayer. Isabel.

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0: Oye, ¿cómo le fue a los chiquillos que fueron ayer al casino? Josefina. ¿Querían ir al casino también? Usted no, no hay problema, ¿eh? Si quieren ir al casino. ¿Cómo está Natalie Campos? ¿Cómo está Oscarito por allá? Un saludo.
1: Muy, muy buenas tardes. No, buenas buenos tardes. Días, bechoncitos y bechoncitas. Espero que tengan una hermosa jornadita. Un besito y un abrazo de parte de la rancherita del pueblo. Saludo a todas mis amistades que escuchan la radio Carnaval. Saludo a Mirta Quesada, a Marita, a Martita, a la Isabelita. Y bueno, a Eduardo y a todos los que escuchan Carnaval. Excelente. Un besito y un abrazo y espero que tengan una hermosa jornadita de choncitos y de choncitas.
0: Gracias, gracias, gracias, gracias, gracias, gracias. Capricornio, ¿encuentra las soluciones precisas a los inconvenientes financieros? Ojo, relájate un poco, los problemas se verán y diluyendo, Capricornio. Aprenda que la sinceridad y el buen entendimiento será una base en el amor al amor, Capricornio. Amor correcto, transcurso del tiempo. Si llegara a necesitar para cubrir alguna deuda, hay platita por ahí, ¿ah? ¿Un préstamo? No, no tome esa idea. Dedíquele parte de la tarde exclusiva al cuidado de su salud. Si puede ir a un médico a hacerse un chequeo o también al gimnasio, practica algún deporte.

Acuario, se acerca una etapa donde podrá generar una transformación total en su vida. Recuerde que los cambios siempre nos conducen a un nuevo aprendizaje. No discuta por nada con su pareja en el amor, ¿eh? Haga un tiempito para conversar con su alma gemela, entenderla, entenderlo. Será una jornada donde tienen que olvidar las compras innecesarias. Cuide la platita, tienen que cuidar la platita. Lo mejor será que se tome un día de relax. Sí, trate de descansar lo que necesita. Termine la semana de buen ánimo, con un reposo. Cuide su bolsillo.

más trabajito. Disminuya el nivel de adrenalina, ya que su cuerpo le va a pasar la factura o la cuenta. Trate de ser más paciente. Y que, ¿qué es lo que quiere el organismo? ¿Un relax? Relájese. Horóscopo completito.

0: Sí, tenemos entrada para el casino. Sí, tenemos entrada para el casino.
1: ¿Qué año? ¿Tenía entraditas para el casino para el día o no?
0: Sí, sí, tenemos entraditas para el casino hoy día.
1: Espérate, ñaño. Oye los cables, espérate.
0: Ya, ok.
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3: Esta es la hora en su Radio Carnaval, 12 horas con 38 minutos.

0: Oye, de hoy día no. No he sabido nada de Jimmy Algarrobo. A lo mejor anda haciendo algunos trámites o está en la bodega. No, no sé nada de Jimmy de Algarrobo hoy día. Saludos Rosita, la casa de muñeca. Angélica Pereira del Quisco, Becho Becho. ¿Cómo adoramos a Candy con la música? Tan hermosa que nos deleita todos los días. Cariño, Angélica Pereira del Quisco, se pasaron con la música. Vicky de Cartagena, hermosa la música, estoy bailando. Soy la Vicky, la manipuladora. Un abrazo, son lo mejor del litoral. Saludos para Alejandro en Cartagena también. Un abrazo grande para todos. Gracias. Para Patricia, Esteban, que están ahí en Artículos para el Hogar, ahí donde la Patito. Saludos grandes para los dos. Los queremos mucho. Saludos para nuestro gran amigo Jaime Santi Tochi del grupo, sí, pues, Fusión Tropical. Un abrazo grande para ellos también. Un abrazote grande para nuestra gente hermosa que a esta hora está sintonizando Carnaval. ¿A quién más veo por ahí, por favor? La Isabelita, ¿cómo está Isabel Durán?
1: Hola, Becho Becho, hola Candy, Radio hola. Carnaval y a todos los carnavaleros. Que hola. Tengan un feliz hola. Día martes todo.
0: Igual para usted.
1: Un abrazo grande, Isabel desde Algarrobo con un hermoso sol.
0: Está bonito.
1: Un abracito aquí, ¿eh? Grande y gracias. Muy buena la programación. Felicitaciones para la Candy.
0: Un abrazo grande para todos ustedes por estar ahí con nosotros. Gracias, Isabela. Nos vemos el sábado en Cartagena. Isabelita, ahí vamos a estar para que se pegue una arrancadita al bingo. ¿Eh? Un abrazo grande. La Kenita, ¿cómo está? Buen día, Kenita. Buen día, buen día, buen día, buen día, Kenita.
2: Hola, besito, ¿cómo estás?
0: Muy bien, Kenita.
2: No lo había saludado porque no ocupadita. Tenía el plan pagado.
0: Ah, no había pagado el plan. Plan,
2: anoche plan. Lo pagué y, okay, y ahora puedo saludarlo. Se está pasando con la música, muy linda, Pachuco. Lindo,
0: ¿le gustó Pachuco?
2: Lindo, recuerdo de Pachuquito.
0: ¿Qué le parecieron los tangos?
2: Un gusto de que esté bien,
0: ¿ya?
2: Que se encuentre bien junto a su familia.
0: Gracias,
2: querida. Y saludo para todas las carnavaleras, a las pechoncitas, a los pechoncitos, a César Campuzano, especialmente a mi amiguita Irene, que la quiero mucho.
0: Qué lindo, un abrazo grande.
2: Muy lindo los tanguitos, bello.
0: ¿Le gustó?
2: Me recuerda a una amiguita que está en el cielo. Bueno. Siempre los juntamos, los servíamos algo y escuchamos los tango.
0: Mil bendiciones.
2: Me trajo muchos recuerdos de mis padres también. Qué muy lindo. Lindo, me tocó el corazón. Qué muchas lindo. Gracias,
0: un
2: gracias,
0: abrazo.
2: Gracias, vecino, te pasaste.
0: Con harto
2: ¿cómo
0: cariño?
2: No te vamos a querer.
0: ¿Cómo no te voy a querer?
3: Hola, ¿qué tal, Becho Becho?
0: Hola, ¿cómo estás?
3: Felicitaciones por la música a DJ Candy.
0: Un abrazo a usted.
3: Besitos, abrazos, bendiciones y buenas vibras para el programa.
0: Igual para usted, pues. Chabelina, un abrazo grande. Gracias. Rosalba, linda música, aquí cocinando. ¿Qué estás preparando, Rosalba Marín? Sector de Algarrobo, ¿qué estás preparando de almuerzo? Chabelina, dígame.
3: Saludo a todos los carnavaleros del litoral y la música excelente, los tanguitos, se pasaron.
0: Qué rico que le demos el gusto a ustedes también por en algún momento siempre regaloneándolo. Un abrazo.
4: Hola, Chabelito, buenos días.
0: Buen día,
4: creo
0: María Lucero.
4: Muy bien.
0: Igual pues.
4: Junto a su señor y su niño.
0: Un abrazo grande para usted, pues.
4: Y que Dios los proteja y los cuide siempre.
0: Amén. Así usted será, pues usted
4: es
0: igual.
4: Es una muy buena persona.
0: Un abrazo con
4: y
0: todo
4: el
0: cariño.
4: El único amigo que yo tengo.
0: Un abrazo, amiga.
4: Ahora yo voy a ir al hospital a ver si me dan los pasajes.
0: Un abrazo. Bueno, que le vaya muy bien. Dios me la cuide, me la acompañe en todo momento, María Lucero. Estamos orando por tu salud también, Marita. Un abrazo, que te vaya, pero súper, súper, súper, súper, súper. Muñequito, ¿cómo lo pasó ayer, muñeco?
5: Hola, hola, buenas tardes, que yo he hecho acá el muñeco. Acá andamos,
0: pasando
5: de Cartagena a Yoyo.
0: De Cartagena a Yoyo. Ahí nomás la bocina, ¿qué pasó con la bocina, oiga? ¿Qué pasó?
5: Hola, hola, buenas tardes, que yo he hecho acá el muñeco. Acá andamos, pasando de Cartagena a
0: Yoyo.
5: Vamos aquí en la micro.
0: Ok, un abrazo grande.
5: Saludos a Alicia Prado.
0: Alicia, tócale la bocina a la Alicia. Ahí sí, ahí te la mandaste, mi amigo. ¿Ah? Te salió media chanfle al principio, pero todo bien. Saludos, Luchita, un abrazo, buenas
6: mucho
0: tardes.
6: Yo por estos lados estoy haciendo guiso de acelga con carnecita picada y papitas doradas.
0: ¡Ah, qué rico! ¡Qué rico las papitas doradas! Un abrazo, qué rico. ¡Ah, qué rico, ah, qué rico! ¡Ah, qué rico! ¡Uy, qué riquísimo las papitas doradas! Una visita. ¡Oh! 11 minutos nos separan para la 1 de la tarde. 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

0: Me preguntaba Jimmy si teníamos entraditas. Estamos con entraditas, sí. Estamos con entraditas de regalo a esta hora para ir al casino Enjoy.
1: Oye, Yaño, ¿tenía entraditas para el casino para el día o no?
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0: 5 para la 1. 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
1: Aló.
0: Aló.
1: Buenos días. ¿Cuál es la manera de conseguir una entrada para el casino?
0: A ver, espérenme un poquito. Voy a anotar su número de WhatsApp. ¿Usted tiene el número de nosotros?
1: Sí.
0: A ver, voy a escribirle al WhatsApp, porque por interno, para pedirle los RUT ya.
1: Ya. Yeah.
0: ¿De dónde usted?
1: De Tejas Verde.
0: Tejas Verde. ¿Quiere ir con quién? Con su pareja. Con su hijo. Ah, buena.
1: Sí.
0: Buena idea, porque que vayan hoy día. Entonces, son para hoy día. ¿Ya?
1: Ya.
0: Vamos a guardar su número de WhatsApp. Y le voy a escribir de la radio, ¿ya?
1: Ok.
0: Porque como por teléfono no le puedo pedir los RUT, ¿ya? Lo voy a llamar para que me dé los RUT. Y usted, así de fácil, entregándome los dos números de RUT y llegar hoy día, pasadita a las 7, 8, 9, la hora que usted quiera, con su hijo, con los carnets mano, pasan por la portería, por los pórticos e ingresan totalmente gratis. Pero me tienen que enviar los RUT ya para dejarlo y enviarlo al Casino Enjoy para que lo tengan ingresado al sistema, ¿vale?
1: Agradecido.
0: ¿Su nombre me dice?
1: Alejandro Muñoz.
0: ¿Hace cuánto que escucha la radio, don Alejandro?
1: Tengo 64 años.
0: Buena. Oiga, Muñoz, igual que yo, ¿ah?
1: Ah, mire, qué bien.
0: El Becho es Muñoz, pues, oiga. ¿Ah?
1: Ah, no tenés
0: idea. Sí, pues, sí. Becho, igual que usted, pues, Muñoz, de los buenos.
1: De los buenos, justamente.
0: Oiga, ¿de qué sector me dijo que escucha?
1: De Tejas Verde.
0: Tejas Verde. ¿Cómo está el día por ahí en Tejas Verde?
1: Soleadito, lindo, súper bien.
0: Un abrazo grande, pues, amigo mío. Ahí más ratito internamente le voy a pedir los datos para que pueda ingresar hoy día al Casino Enjoy. ¿Qué le parece?
2: Oh.
0: ¿Qué le parece? Okay. Gracias, amigo,
1: me
0: cuídese.
1: Súper.
0: Vale, lo llamo más ratito. Gracias.
1: Agradecido, que estés bien.
0: Mire qué lindo la gente. Sandrito Bola.
2: Oye, qué genial. Te estaba escuchando, te venía escuchando en el auto.
0: Imagínate, ¿ah?
2: Dije, voy a pasar a ver a mi amigo Mauricio Muñoz a la radio y estaba regalando invitaciones para el Casino Enjoy.
0: Para hoy día. Porque te puede ser uno de los ganadores. Mira, el miércoles 13, ese caballero ganó
2: 26 millones y fracción.
0: Oye, buena.
2: Buena cantidad de lucas.
0: Ir a jugar y de repente estar jugando ahí una luquita,
2: 26 palos.
0: ¡Pah!
2: Lo ya, que sea, si todo suma. Hoy día que está todo más caro, imagínense el combustible, todo el tema. Exacto. Bueno, pero con las 8 lucas de sueldo que nos van a subir. Ahí nos vamos a arreglar. Ahí nos vamos a arreglar al tiro, pues, Mauricio.
0: ¿Cómo está? Buenas tardes, Sandro Puebla.
2: Muy bien, Mauricio Muñoz, un placer. Y Enjoy nos trae hoy, señoras y señores.
0: Cuénteme.
2: ¿Qué es información? ¿Qué es tendencia? ¿Qué ha sucedido un día como hoy? ¿Sabe usted, Mauricio Muñoz, que hoy estaría celebrando su cumpleaños?
0: ¿Quién?
2: Que en paz descanse, ¿quién? Antonio Prieto.
0: Mira,
2: blanca y radiante balano. Vía.
0: Ah, de veras.
2: 26 de mayo de 1926, Juan Antonio Espinosa Prieto, más conocido por su nombre artístico Antonio Prieto, fue un cantante y actor chileno muy popular internacionalmente durante las décadas de los 40, 50 y 60 en Hispanoamérica y algunos países de Europa.
0: ¡Qué buena! La no. Vía.
2: Ah.
3: Sí. Le sigue atrás un novio amado.
0: Qué recuerdo, ¿ah?
2: Temazo, o el Ouija, el señor el que Ouija. Se va de Chile, vuelve y todo está cambiado.
0: El reloj.
2: El reloj. No, tiene una cantidad de canciones, Antonio Prieto.
0: Guapa.
2: Oh.
0: Enamórame.
2: Oh.
0: Antonio Prieto. El Ouija, ¿usted lo tiene, Candy? Candy, DJ Candy, por favor. Ahí está, vio. No, si la Candy lo pilla.
2: Se está tomando su cafecito que está helado.
0: Sí, no, está bien helado.
2: Y se está tomando.
4: Ah. Pero muchos han nacido.
2: ¿Qué tema?
4: Y quererlos será fácil. ¡Uija!
0: ¡Uija! ¿Qué otra novedad me tiene?
2: Oye, un día como hoy estaba leyendo en la historia de Chile. Un día como hoy, pero en el año 1818.
0: 1818.
2: 1818. Ya. Asesinato de Manuel Rodríguez.
0: Mira,
2: hay una canción que es de Silvia Infanta.
0: Manuel Rodríguez.
2: Que es un temazo muy lindo. De Silvia Infanta, El guerrillero Manuel Rodríguez, acusado de alborotar o alborotador incorregible y encarcelado en el cuartel de calle San Pablo, fue trasladado un día como hoy a la prisión militar de Quillota. Un día como hoy, el prisionero fue custodiado por el batallón Cazadores de los Andes al mando del coronel argentino Rudencindo Alvarado. La ruta que siguieron para llevarlo fue saliendo por Chicureo, pasando una noche en la casona de Polpaico y luego se dirigieron a Tiltil. Estando el destacamento aproximadamente 4 kilómetros al sur del pueblo de Tiltil, específicamente en el sector, acampando en la noche en Cancha del Gato, que aún existe, específicamente este sector, y es lo que dice la historia, cerca de un bosque de maitenes a orillas del río Lampa, hoy Estero Lampa, fue asesinado de un tiro por la espalda por el teniente Antonio Navarro al distraer su atención con un comentario que hizo el teniente de un ave que pasaba por el sector. Cuando él se gira, le dispara por la espalda. Se adujo como causa de muerte que el guerrillero intentó escapar. Un día como hoy es asesinado Manuel Rodríguez.

0: ¿Qué historia?
1: Es la historia de Chile, don Mauricio Muñoz. Hoy día, netamente, por constitución, es el día del patrimonio chileno. Bien. Pero se acerca al fin de semana.
0: El domingo.
1: Al fin de semana más cercano.
0: Ya.
1: Valga la redundancia, que es este fin de semana venidero.
0: Sábado y domingo.
1: Si usted quiere saber, acá en San Antonio, el litoral de los poetas.
0: Hay varios lugares.
1: ¿Qué recintos van a estar abiertos para la ciudadanía, para los vecinos? Puede ingresar a diadelpatrimonio.cl.
0: Diadelpatrimonio.cl.
1: Ahí está toda la información.
0: Lo vamos a buscar para entregárselo a los auditores también.
1: Diadelpatrimonio.cl.
0: Excelente.
1: Hoy es el aniversario del Colegio Profesional de Relacionadores Públicos. Saludos para los relacionadores públicos. Hoy está aniversario de la comuna de Los Ángeles en nuestro país. A usted que es angelino, vaya nuestro más afectuoso saludo. Y hoy es el Día Mundial
0: de
1: Drácula.
0: ¡Ay, Drácula!
1: Uno de los personajes de terror más icónicos de todos los tiempos. Es homenajeado cada 26 de mayo. Se celebra el Día Mundial de Drácula. Drácula, este hombre inmortal que se convierte en vampiro, ha inspirado innumerables películas y obras de literatura. Es por ello que se le rinde un merecido homenaje, por muy sombrío y espeluznante que él parezca. Hoy es el Día Mundial de Drácula.
0: Drácula,
1: así es. 114 días para el 18.
0: Oye, no quedan allá.
1: 114 días, si Dios así lo quiere.
0: Un abrazo grande.
1: Un placer. Muchas gracias a Enjoy, señoras y señores, que está regalando nada más aquí en la Carnaval.
0: Sandro Puebla, gracias, amigo mío. Que le vaya bien. Qué buena visita nos trae siempre. ¿Ah? Drácula, ahí viene Drácula. Viene Drácula. Viene Draculita, el Drácula.

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0: Esta es la hora.
6: En su Radio Carnaval son las 13 horas con 9 minutos.
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0: Vamos con informaciones. Sí están anotándose, Leito. ¿Todavía es tiempo, Leito? No. ¿Usted me dice si todavía quedan algunos cupos para la invitación al Casino Enjoy?
1: Buenas tardes, Mauricio. Buenas tardes. Claro, buenas tardes. Que quedan algunos cupos.
0: Ya.
1: Recordarle
0: ya
1: a la gente que son cupos limitados.
0: Ya,
1: okay. Así que la idea es que todos los que estén interesados
0: ya
1: se anoten ya a nuestro WhatsApp. Solamente nos tiene que enviar la cédula de identidad de usted y su acompañante.
0: Recién
1: y se ahorra la loquita de la entrada.
0: Claro, recién estaba conversando con don Alejandro de Texas Verde,
1: ¿ya?
0: Auditor que nos llamó.
1: ¿Cerca del regimiento? ¿Vivirá cerca del regimiento?
0: Puede que sí.
1: ¿Del Texas Verde?
0: Sí. Saludo grande para don Alejandro Muñoz,
1: ¿ya?
0: Que es del sector de Texas Verde y está escuchando Carnaval.
1: ¿Ya?
0: Y con todo el power en Texas Verde.
1: Mira.
0: Y Alejandro decía que siempre escucha y no se comunica mucho, pero ahora nos llamó a nuestra red fija.
1: Y se inscribió, ¿no?
0: Y nos estaban viendo pronto ya. Estamos esperando su RUT y el de su hijo, don Alejandro.
1: Ah, va con el hijo.
0: Va a ir con
1: qué
0: el hijo.
1: Buena.
0: Mira qué lindo, ¿ah?
1: ¿Eh?
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0: Qué buena, qué buena, qué buena, qué buena, qué buena. Oye, estaba viendo Francisca Cases. Es la primera mujer piloto.
1: Ah, sí.
0: Oye, qué
1: sí, lo vi ayer en las noticias. Sí.
0: El
1: F-16.
0: En un F-16.
1: ¿Usted sabía que por ahí Estados Unidos nos tiene muy bien catalogados a nosotros en la parte aérea?
0: Aérea.
1: Y que claro, quiere potenciar y quiere echarnos la manito para que seamos realmente una potencia aérea en la zona sur de América.
0: Oye, ella inició su camino en la escuela de aviación el 2015.
1: ¿Ya?
0: Y mira, ahora ya es una de las
1: pero pilotas. No, ella no va por camino, ella no, va por el aire.
0: No, por el camino de la escuela.
1: Ah,
0: la escuela ya de aviación y todo esto. La teniente Francisca Cases, de 29 años.
1: Jovencita.
0: Joven, joven.
1: Oh my god.
0: El futuro que tiene, ¿ah?
1: Sí, tremendo futuro.
0: Y
1: esperemos que más chiquillas se animen, ¿cierto?
0: Eso, que la mujer también.
1: Claro.
0: Esté ya,
1: bueno, ya está inserta en Carabineros, sí, está inserta en la Armada,
0: el
1: en el Ejército, en todos lados. Hay
0: muchas mujeres
1: empoderadas.
0: Oye, el otro día vi una joven que también ya quiere ir al espacio.
1: Claro.
0: Y se está preparando también para ser astronauta.
1: Para ser astronauta.
0: Astronauta. Y sabe mucho. Y también es parte de la Fuerza Aérea.
1: Mira.
0: Y se van manejando las mujeres como que se han ido empoderando.
1: Exacto. ¿Ah? Ricardito Alberto era de la Fuerza Aérea.
0: ¿En serio?
1: Sí. Mira. Fumaba de esas cosas que le hacían volar.
0: Ya, pues, hombre.
1: Pero ya no le dan permiso.
0: Ah, ya.
1: Sí. Oye, Mauricio, las mujeres a poco se están empoderando.
0: Por eso le digo.
1: Sí, están mandando en distintos ámbitos de la vida cotidiana. Por ejemplo, aquí usted solamente habla. La pero que la lleva es Candy.
0: La Candy.
1: Pues. Candy es la que
0: programa,
1: maneja todo. Usted solamente habla de vez en cuando, pero ella es la que hace todo.
0: Es la que le pone el sabor a la programación. Y sabe que recién pasó por aquí Sandrito que andaba recorriendo
1: ¿ya?
0: y me dice que hoy día es el día de Drácula.
1: Sí, pues.
0: ¿La guarda del conde Pátula?
1: Sí.
2: Hoy que era bueno. Vampiro, los condes de Pátula. Se dice que a estos seres horrendos se les puede destruir clavando estaca en el corazón o exponiéndolos a la luz del sol. Sin embargo, esto no es suficiente, ya que vuelven a la vida a través de un rito secreto que se realiza cada siglo cuando la luna se encuentra en la octava casa de Acuario. Sangre de ala de murciélago.
3: Iré por
0: qué historia.
1: Oye, ¿te ha tocado a ti una vampiresa?
0: Oh.
1: Esas que dejan con Ruch en la camisa.
0: ¡Ah! ¡Buena! Sí, pues. Una vez un auditor.
1: Es que yo me acuerdo, ¿sabes por qué me hizo? Se me vino al tiro a la cabeza. Porque cuando usted grabó para Sabingo.
0: Por eso le digo.
1: Alguien le dio un calugazo.
0: Acá.
1: Y anduvo todo el programa con el calugazo marcado en el cachete.
0: ¿Alguna Draculita? ¿Ah?
1: Claro.
2: Por
3: Soy
0: Oye, qué buena historia. Yo el otro día estaba viendo. Mira, y viene este día, el día de Drácula.
1: Drácula. ¿Ah? ¿Cuántos de nuestros auditores se acuestan en la noche en un sarcófago? Uno nunca sabe, Mauricio.
0: No,
1: Drácula. Oye, igual que ayer era el día del canilla.
0: ¿De qué?
1: Del canilla.
0: ¿Cómo
1: el canillita?
0: ¿Cómo eso? El canilla.
1: ¿No sabe qué es el canillita?
0: No, ¿qué onda está hablando Leito Roja?
1: ¿De el suplementero, pues hombre. Ayer fue el día del suplementero.
0: Pero el canilla, ¿qué tiene que
1: ver? Es que antiguamente, acuérdese.
0: ¿Así le decía?
1: Los canillitas, pues claro, los que andaban vendiendo el diario en la calle.
0: ¡El diario!
1: ¿Sí?
0: ¡El diario!
1: Claro, y te gritaba parte de los titulares, las noticias que estaban apareciendo.
0: ¿Y le decían así?
1: Sí, pues el canillita. Mira, no desde sabía. El año 1000.
0: Mira.
1: No, 1800, 1900. Oh, no, 1900, no me acuerdo. ¿Ya? En este minuto. A ver, busquemos la información.
0: Por favor.
1: Mientras usted nos cuenta algo más por ahí, y yo le voy a contar sobre el canilla.
0: Hoy sería bueno, ¿ah? Sería buenísimo. Mira, no sabía yo eso del canilla. Oye, se vienen. Ya que siempre yo traigo informaciones. Ah, pero los auditores están ahí. Están ahí nuestros auditores. Están ahí. ¿Encontró lo del canilla? Usted me dice.
1: ¿Eh? Sí, pues ya lo encontré. Pues, así es rápido.
0: Cuénteme.
1: El día 25 de mayo, o sea. Ayer te vi pasar con el del brazo. Ah, no, con el diario en el bajo el brazo, claro.
0: Ya, okay.
1: Esa fecha fue instaurada oficialmente en el Congreso del 2015 para reconocer la labor histórica de los vendedores de periódicos y revistas que son son parte del patrimonio cultural de nuestro país. Y esto viene del origen de la fecha conmemorativa. El 25 de mayo de 1879, cuando los primeros niños y jóvenes salieron a las calles a vocear los resultados del combate naval de Iquique y la guerra del Pacífico.
0: Ah, bueno.
1: Entonces salían gritando, como te decía, lo que decían los titulares.
0: La noticia.
1: Claro. 1879, un 25 de mayo. Entonces por eso quedó guardado ahí. ¿Cierto? Después del combate naval de Iquique, los canillitas o los suplementeros en esa oportunidad voceaban o gritaban, ¿cierto? Lo que había pasado en ese combate.
0: ¡Qué buena información nos trae! Gracias por el datito, Leito Roja.
1: Claro.
0: Buena.
1: Oye.
0: ¡El líder!
1: No, pues gritaban. ¡Se hundió la esmeralda!
0: ¡Se hundió la esmeralda! Claro, ¡y Arturo Prat dijo el abordaje!
1: Claro. Y está fiambre.
0: ¿Cómo?
1: Claro, si falleció Arturo Prat.
0: Ah, claro.
1: Sí, claro, teníamos fiambre, decía.
0: Tenemos fiambre, estamos en los Valdivianos.
1: No, fiambre, cuando hay una persona fallecida.
0: Ah, ya. Oye, usted me tiene otra información, pero yo le tengo partidos que se vienen hoy día, porque se está viviendo y se está disfrutando la Copa Libertadores. ¿Con quién juega Nacional de Uruguay frente a Coquimbo Unido hoy martes 26, 20:30 horas? Y un partido que es muy importante para otro equipo chileno es de la Católica, porque se enfrenta a Boca Junior el jueves 20:30 horas. Hoy día también martes 26, 18 horas, va a estar Palestino, que también tiene una opción, frente a Deportivo Riestra. Millonarios con O'Higgins también para hoy día, 6 de la tarde. Y también para mañana, Olimpia versus Audax Italiano. Audax O'Higgins Palestino, Copa Sudamericana, Coquimbo, La Católica en Copa Libertadores.

0: el uso de redes sociales es tan perjudicial como el tabaco.
1: ¿El tabaco?
0: Oye, ¿ya? Es más... Mira, hace más daño que el tabaco el estar en las redes sociales, envuelto ahí, ¿viste? En el teléfono, en el computador. Mira.
1: ¿Y usted que les dice, sígame en Instagram?
0: Claro, pues, sígame en Instagram.
1: Búsqueme en Facebook.
0: Claro. El uso de redes sociales es tan perjudicial como el tabaco. El uso en los médicos, según la Académica del Colegio de Médicos de Reino Unido, dicen que es muy, muy dañino. Uso de las redes sociales supone una amenaza para la salud de los jóvenes, igual que el tabaquismo. ¿Era? Los médicos deberían preguntarse de manera sistemática sobre el tiempo y uso de pantallas, redes sociales, etcétera, etcétera. Los pacientes, los jóvenes, usan gran parte del día, y los jóvenes también, y los adultos también, ¿eh? Ya están montados, pegadito al teléfono. Poca comunicación. ¿Qué pasará con el teléfono, este teléfono que llegó un día y antes era solamente para recibir una llamada y ahora está ahí todo el día? Entonces yo estoy hablando y el leito está pegado.
1: No sé si te estoy escuchando, Mauricio.
0: Pero se da cuenta, ¿no?
1: ¿Perdón? Sí, pero si te estoy escuchando.
0: No, no, sí, sí, por eso lo digo, pero uno está como
1: pegado. Estoy viendo la próxima información.
0: ¿Qué me tiene entonces? ¿Qué me tiene?
1: No, es lo que estábamos hablando al comienzo, por lo de Drácula.
0: Ah, de Draculito ya.
1: Sí, bueno... Se celebra cada 26 de mayo, la fecha conmemora el aniversario de la publicación de la célebre novela homónima del escritor irlandés Bram Stoker en 1897. Este clásico de la literatura gótica, mira,
0: gótica,
1: estableció el mito moderno de los vampiros.
0: Mira.
1: Fue instaurada en el año 2012. Donde Stoker ambientó gran parte de su obra.
0: Mira, Drácula, sí. Drácula.
1: La
0: Drácula.
1: Figura histórica, el personaje literario está parcialmente inspirado en Vlad III, también conocido como Vlad el Empalador.
0: Mira.
1: Un príncipe rumano del siglo. Este es el siglo XV.
0: Mira, siglo XV, lo he oído.
1: Exacto. Mira. Célebre por su crueldad.
0: Ay,
1: era malévolo, era malito.
2: Era malito, malo maloso. Era malo, es como malo. Ese que te llama, señora, deme la cuenta RU, que nosotros le vamos a depositar una luquita ahí, y se va a hacer, se va a llenar de lucas.
0: Soy malo.
2: Se va a tapizar con Lucas, señora. Se va a pegar una tapizada.
0: Señora María Angélica, desde Santiago, ella nos escucha siempre. Un abrazo grande. Espero que le haya gustado la programación, señora María.
3: Hola, mi querido Becho.
0: Hola.
3: Espero que esté bien, mi querido Becho.
0: Súper.
3: Y su DJ Candy, que esté bien también.
0: Aquí estamos.
3: Muy lindo el programa. La musiquita, los tanguitos, espectacular. Se las mandó nuestra DJ Candy. Se las mandó.
0: Qué bueno.
3: Abracito para usted, para ella, para todos los auditores. Y bueno, y felicitarlos por el programa tan espectacular.
0: Con cariño lo hacemos.
3: Grande, grande.
0: Gracias, Marita.
3: Becho, Becho. Y que tengan linda, linda y bendecida tarde. Un abrazo.
0: Gracias, amiga mía, Toyita, Becho Becho, saludos grandes, móvil, pam.
4: Ya empezaron los pimpinelas ya.
0: Oye, móvil, pam, estamos tratando de ubicar a quién dijo Leito usted, lo que.
1: A Leito.
0: A Leo.
1: Sí, al Leo.
0: Al Leo.
1: Leandro.
0: Al amigo Leandro. Al amigo sí. Leandro. Saludos grandes, Leandro. Comunícate.
5: Becho Becho, que canta lindo Leito Roja.
0: Para que vean.
1: Para que sepa, para que vean.
0: Es que lo que pasa es que él participó en,
1: sí,
0: en un grupo.
1: En varios grupos, por favor, Mauricio.
0: Sí,
1: en varios grupos.
0: Ah, le encanta cantar. Y más los recuerdos.
1: Exacto.
0: Le encantan los recuerdos. Mira, escucha.
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0: Ah, si yo le coloco.
6: 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No, no, no, no,
1: ¿cómo
6: no.
1: Que iba a decir ahora? No, hombre, ya, cámbiame la canción.
0: Vamos.

0: eres ya. Mira, la Candy me está mirando, ¿no? Si no le estoy cantando a ella.
1: Hola, no sé, buenas tardes. Hola, buenas tardes, Becho Becho. Que tenga un lindo día. Saludos a la familia carnavalera. Dice la Clau de Los Ángeles.
0: Los Ángeles.
1: Mira qué lindo.
0: Está en el cielo.
1: Era de Los Ángeles.
0: Los Ángeles. Oye, en la historia de Chile,
1: ya.
0: Hoy, 26 de mayo, destacan dos hitos fundamentales. Mm-hmm. Una fue la muerte del guerrillero Manuel Rodríguez.
1: Lo contaba recién hace poquito también, disculpa, Sandrito Pueblo lo estaba contando, ¿sí?
0: Ya,
1: ¿sí
0: o no más? Eso fue en 1818.
1: Correcto.
0: Y además, la victoria del ejército chileno en la batalla de Tacna. Mira. En 1880.
1: Buena pega, ahí estamos,
0: ahí en Tacna,
1: Bueno, sí, son buena.
0: Dos hitos importantes en la historia de nuestro país.
1: Qué buena.

0: gustar.
1: No, Cilandro, ya no está, tienen que hablar conmigo nomás.
0: Ella, po.
2: Ella, po. La jefa.
0: Ella, la yuya. La marraqueta.
2: Una de la tarde con 27 minutos.
0: Ella, la dobladita.
2: Martita.
3: Buenas tardes, besito. Que tenga una linda tarde.
2: Igual, pues.
3: Saludo a Candy, saludo a la Natalie Campo.
2: Ya.
3: Y canta muy lindo don Leo Rojas.
2: Mira.
3: Felicitaciones.
2: Mira, te canta ahí bonito.
0: Vamos a hacer una fiesta y voy a cantar yo para todas las chiquillas. ¿Te parece, no?
2: El leído, el cantor. Dice, tu cariño se me va. A él se, ¿cómo está ahí con esta? ¿No?
0: Sí.
2: El coro no, ¿eh?
0: No, déjela ahí, no. Tu cariño se me va. Es muy alto el tono. Se me va como el agua. No, a mí me gusta, mira. De los Ramblers,
2: ¿ya?
0: Me gusta de José Alfredo Fuentes.
2: Ah, mira, tiene gusto, ¿no?
0: Kenita. Me gusta cantar.
2: Benita, buena.
4: Chuquicamata también.
2: ¿Qué pasó en Chuquicamata? ¿Qué pasó con Chuquicamata?
0: No sé.
2: Oye, que da miedo de repente. Bueno, en la tarde lo comentábamos tempranito, volviendo al tema del temblor que hubo. Casi ya, movimiento fuerte. Bueno, uno le dice temblor. Sí. En otros países le dice, hubo terremoto.
0: Es que, ¿sabes lo que pasa? Mira, lo conversábamos muy temprano con el equipo de producción. Cuando hay temblores acá en Chile, obviamente nosotros tenemos un centro sismológico.
2: Claro.
0: ¿Ya? De la Universidad de Chile y todo el tema. Entonces de ahí se recopilan las informaciones. Claro. De acuerdo a los sensores que tenemos instalados en distintos puntos de nuestro país. Claro. Pero resulta que por algún motivo Estados Unidos también tiene acceso a monitoreos en todo el mundo. Y dicen que lo que pasó ayer en Calama fue 7,2. Y estaban hablando acá en Chile que fue 6,8, 6,9, 6,7, por ahí han andado. Y con una profundidad de ciento y algo kilómetros de profundidad. Claro. Y resulta que el de Estados Unidos decía que fue solo a 50 kilómetros de profundidad. O sea, fue relativamente superficial y mayor intensidad. Entonces, por eso conversábamos muy temprano con nuestro auditor y le recomendábamos varias cosas, como por ejemplo, si usted está en el borde costero, está a nivel del mar y hay un temblor bastante fuerte, usted no se puede sostener en pie, no puede caminar porque el mismo movimiento lo tiende a botar, es que le digo el tiro que tiene que apretar cachete para el cerro.
2: Para el cerro, irse al cerro.
0: ¿Por qué? Porque si pasa eso, lo que le estoy explicando, es muy factible que después de ese sismo de gran intensidad, usted tenga pocos minutos para arrancar del tsunami.
2: ¿Cuánto pasa más o menos desde el temblor o terremoto, en este caso, terremoto, si fuese en algún momento como pasó, ¿cierto? En algunos sectores, ¿pasan como 10 minutos?
0: Sí, pero ojo, tiene que ser el epicentro en el mar.
2: En el mar, correcto.
0: ¿Ya?
2: Correcto.
0: O sea, tienen que ser muchos
2: muy
0: los factores.
2: Cerquita, claro.
0: Muchos los factores. Epicentro en el mar, sobre grado 8, ¿cierto? Claro. Pero uno no sabe hasta cuando ve las noticias dónde fue el epicentro.
2: Claro.
0: Es por eso que le reiteramos a nuestros amigos y auditores.
2: Precavido.
0: Ser precavido en qué sentido. Que si el temblor lo tiende a botar al suelo, si usted quiere caminar, no le.

0: Entonces dicen ya, y en temporada estival, donde hay mucha gente, mucho turista,
1: mucho más.
0: 14 minutos, ¿cómo alcanzas a llegar a donde supuestamente hay que evacuar? Porque es bastante distante, en 14 minutos no alcanzas a llegar. Entonces, ¿cuál es la alternativa? Buscar edificios de buena construcción y altura, poder evacuar en forma vertical sobre la cota 30. O sea, estamos hablando de un edificio que tenga como mínimo 10 pisos.
1: Por lo menos, sí. Precaución y buscar un lugar seguro.
0: Exacto, entonces lo bueno que tiene el litoral, al menos el centro de San Antonio y en fin, toda la costa litoral, tenemos cerros cercanos.
1: Cercano, claro.
0: Entonces podemos evacuar. Pero ojo, ojo, que cuando pasan eventos de estas características, lo primero que se caen, postaciones de luz, hay fugas de gas.
1: Mucho cuidado.
0: Se suma a que tenemos, calles en mal estado, vidrios que se cayeron, ¿cierto? Entonces, evacuar es sumamente delicado y complicado. Es por eso que cuando han existido simulacros, nosotros hemos hecho el llamado para que la gente o la población en general, ¿cierto?, tome como que fuese realmente un sismo de gran intensidad y estamos evacuando porque realmente hay que evacuar. Hay que tomarse siempre esto en serio. Y lo otro sumamente importante, usted tiene enfermedad crónica o algún familiar, prepare un kit de emergencia en caso de tener que desalojar su hogar, ¿cierto? Y poder tener los medicamentos. A eso hay que sumar, por ejemplo, tener siempre agüita, tener linterna, velas, una radio, un pequeño botiquín en caso de emergencia.
1: El kit de emergencia.
0: Exacto. Siempre hay que tenerlo porque vivimos en un país sísmico. En cualquier minuto puede pasar algo. ¿Se acuerda en el año 85?
1: Sí,
0: ya, precisamente fue acá, en el litoral, en la costa, el epicentro.
1: En la costa, claro.
0: Pero no provocó tsunami en esa oportunidad.
1: No.
0: Fue como para el lado de Navidad.
1: Claro, claro.
0: Fue como
1: precauciones y consejos que le damos nosotros a esta hora.
0: Hay que tener la precaución.
1: Gracias, gracias, Leito. Se pasó.
0: Se perdí.
1: ¿Esta le gusta al Leo?
0: ¿Cantamos ñaño?
1: Bueno. Ya.
0: Usted tiene que hacer el lobo.

0: Vamos a ver nuestro auditorio y nos vamos despidiendo.
1: Sí, porque Kenita. Ya hace hambre. Sí,
2: Chucky Camata de Antonio Prieto, por mi amor.
1: Ah, la canción.
0: Chucky Camata, ya, pues cuídese, sí, que le vaya bien.
3: Ella, la cantante, ella. Ella. Ya.
0: La apoyo. La Pollo Fuente.
4: No mates la música.
5: Leito tiene la voz del Pollo Fuente.
1: ¿Viste?
0: Vio.
5: Leito tiene la voz del Pollo Fuente.
1: Y la tata, y la tata, y la arila. Y aquí estoy con la Vicky y la Gaby.
0: Está dando hambre ya.
1: ¿Ah? Sí, es el hambre. El hambre.
0: Nos vemos, Leito.
1: Cuídate, Mauricio, se viene el latido ranchero. Todos los niños, todas las Vicky, todas las Gaby, pónganse en sintonía de la carnaval. No se le menee de la sintonía, porque ya se viene el latido ranchero y toda la música linda del norte. Del norte, para arriba, de Estados Unidos, del norte, para allá de México. De allá mismo, uy. Y después, a eso de las 16 horas, el delivery musical. El toque a lo altrito, un clásico de la carnaval. Mauricio, nos vemos.
0: Gracias.
1: Cuídate. Chao.
0: Gracias, dólar.
1: Pero te perdí. Vamos a almorzar.
0: Vamos a almorzar, sí, está haciendo hambre. Cuídense, que le vaya bien, hasta mañana.
1: Pues no pensé que la sopa era mía. La sopa era mía, Mauri. ¿Por qué te la estás comiendo?

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0: Esta es la hora.
3: En su Radio Carnaval son las 13 horas con 38 minutos.

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8: En la carnaval ya son las 14 horas

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0: Esta es la hora.
10: En su radio regalona ya son las 15 horas con 5.

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5: Esta es la hora.
6: En su radio regalona ya son las 15 horas con 35 minutos.

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4: Esta es la hora.
5: Esta es la hora en la Carnaval, 16 horas con 5 minutos.

0: copuchas, los chistes y todo lo que se viene en esta tarde.
1: ¡Sabor!
0: Así que los dejo con el locutor simpático, entretenido, número uno de las comunicaciones, 100% original, rey de los micrófonos y regalón de las municipalidades para sus grandes eventos. Y tiene agenda disponible
1: abierta,
0: con ustedes.
1: Abierto.
0: Abierto. ¿Qué pasa? Yanito Panchetti.
1: Está bien.
0: Adelante, estudio.
1: Muchas gracias. Muy buenas tardes, señoras y señores. Bienvenidas y bienvenidos a la tarde estelar, tarde de Tóquero el Tirita en este día martes 26 de mayo. Son las 4 de la tarde ya con 15 minutos, 4 y cuarto. Se quejan algunos del frío, hay nubosidad, hay vaguada, hay neblina, hay cabanchaca, claro. En el borde costero para el interior, lindo sol a esta hora de la tarde. Rica temperatura en Limache, Olmué, también en Peña Blanca, la costa de la región de Valparaíso con algo de nubosidad. Está fresco.
0: ¿Y vos?
1: Está fresco. Más fresco que mi compadre David Cifuente. Oye, le mando un saludo. Aprovecho de enviarle un saludito ahí a mi gran amigo, colega, tremendo hombre de las comunicaciones, tremendo hombre de radio. Mi buen amigo David Cifuente. David Cifuente va arriba de la micro llena. Con dolor a rodilla, me dijo, va con dolor a rodilla. Oiga, y la micro va, pero a todo lo que da con la Carnaval, a todo volumen, con la radio Carnaval FM. Así que un saludo a mi amigo ahí, David Cifuente. David Cifuente. ¿En qué recorrido irá, compadre? ¿En qué? ¿Para qué lado irá? ¿Para cuál de todas las casas irá? ¿Para cuál de todas las casas irá David Cifuente? Qué rico, le mandamos un saludo. Oye, gracias a Leito Rojas aquí en la producción general, DJ Chetumé en el sonido, Rodrigo Silva la puedes tener en aire, Jan Holguín en nuestras redes sociales, Luis Felipe Vera Leal, nuestro reportero, nuestro móvil en terreno, en colación, a esta hora que no lo vayan a molestar, por favor. Oye, si van a chocar o a haber algún accidente, alguna noticia, ojalá en unos 15, 20 minutitos más que Luis Felipe, nuestro móvil ahora está en colación, por favor. Sí. Para que se esperen un ratito.
2: Llegó el furor al Festival de Olmué. De verdad que se suspendió.
1: Oye, ya estaba listo, estuve a punto de firmar. Es más, me vino a buscar a la radio el alcalde de Olmué, don Jorge Gil, para que fuera el jurado, representara a la región de Valparaíso, representara a Olmué en la próxima edición del Festival del Guaso de Olmué, y lo cancelaron. En realidad no cancelaron en sí el festival, pero hay un tema ahí con la licitación y todo, pero yo creo que se puede solucionar.
3: Acá en la costa la tenemos chiquitita, sí. Al igual que el frío.
1: Ese humor al límite, al filo, don Jimmy. Cuidado con eso.
2: Yo quiero
1: cuidado.
2: Escuchar a los Yanino Newle. No ya. Estoy ni ahí con que no le gusta Leito Roja. Hay que ponga la hambre.
1: Sí, no. Lo que pasa es que Leito Roja yo creo que debería irse a trabajar con David Cifuente a la radio El Conquistador. Ya está como más de ese target.
4: Yanny, ¿sí? Si vienen en Argentina el jueves, ¿se van a agarrar la combi igual o no?
1: A combo con los de Boca, la Católica.
5: Buenas tardes. Ya estamos comenzando la tarde. Ya
1: sí, señor.
5: Estamos con la foto Tina parando.
1: Aquí estamos, ya estamos listos para arrancar.
6: Hola, amigo Pancita, aquí tu amigo Rajim.
1: Hola, Rajim. ¿Cuándo me vaya a traer, Rajim, un dato bueno de petróleo, Rajim, para poder echarle a la nave, Rajim? Por favor, dame un dato bueno.
6: Supe que tú estás viajando extranjero.
1: Sí.
6: Y acá con nosotras, sí. En Emiratos Árabes.
1: Sí, yo viajar a Argentina, pero no me alcanza a viajar a Aruba. No tener todavía para ir a Dubái, a ningún lado.
6: Único problema, no tener azafata. Qué pena por ti, Rastito de un Rau.
1: No, a mí me gustan los viajes con azafata, señora, si no es... No, si no es con azafata no vale la pena el viaje, ¿ah?
6: ¡Alto Gil, el hombre, para cancelar, pues!
1: Oye, son las 4 de la tarde, ya con 18 minutitos. Nuestro WhatsApp ya está habilitado, el +569 996 54783.
2: Pero el conquistador no tocan guayaba.
1: Ah, no, pues eso. Oye, mi compadre David Cifuente, puro filete nomás, ¿eh? Puro filete en el conquistador, buena música, puro filete. Y con la amenización... Me fui para atrás, se me cayó el carné ahí, ¿eh? Con la amenización de Panchito Yáñez Gula en la mañana. No, güey. Tremenda dupla, no. Contingencia, noticias. política. Claro. Claro que están hablando de lo bueno nomás del gobierno ahora, sí. Bueno, está bien, está bien, está bien. Con Panchito Yaña y gran amigo también. Bueno, buenas tardes, bienvenidos a Alex Telar.

0: compadre Yanni, mándele por favor un saludo al chico Miguel de Cartagena. Hola chico Miguel, un saludito al chico Miguel de Cartagena que está escuchando la carnaval a todo ritmo y bailando como trompo. Ahí está construyendo una casita, dice. Claro que es más lo que baila que lo que martilla, sí, ¿ah? Ay, va a avanzar re poco con la música, sí. Ya, le manda saludos del vecino Juanito. Un saludo por el chico, para el chico. Un saludo para el chico Miguel de Cartagena. Escuchando la carnaval a esta hora de la tarde, son las 4:23, 4:23. Estelar Tokio, el tirito hasta las 6. Nuestro WhatsApp, el más 56999-654783, 999-654783.
1: Sí, está en la parada con las cariñosas.
0: Sí, no, no tengo.

0: saludos al Cevita Díaz, Frío Yanni. Saludos, compadre. Estaba un vinito, algo suave. Sí, pero. Pero con naranjita, clavito de olor, un poquito de calor y vinito navegado, sí, ¿ah? Sí. Tapa vinito navegado, chicos, ¿eh? Y si le ponemos una subespillita con Pere, mejor. Mejor, papito.
1: Sí, yo supe que tuvo que comprar autoeléctrica. ¿Y yo ahora qué hago con bencina que tú encargaste?
0: No, sí, tengo dos. Me sirve para el otro.
1: ¿Debo hacer gárgaras para lavar dientes?
0: Me sirve para el otro. Oiga, man. Vaya a bañarse allá al ¿cómo se llama? El liceo donde hacen bombas Molotov. Pueden a vender allá la bencina Rajim en Santiago.
1: No, así no funciona cosa. Será degollado.
0: Si sigo comiendo como hoy, no me van a poder degollar porque no van a encontrar el cuello, ¿eh? Así como me voy a salvar.
2: Yanni, aquí estoy trabajando, pero estoy incumpliendo una regla de mi empresa.
0: ¿Qué le pasó?
2: No beber cuando se trabaja, pero hoy día es una excepción. Síguese recuperando.
0: Y es chofer, güey, pero es muy responsable, ¿eh? Compadre Yanni, con él soy yo. Un temita, por favor, de Antonio Ríos, el maestro. Ah, es bueno ese, pero por supuesto, pues claro que sí. Buenas tardes, Yanni. Aparecieron los más varoniles por acá. Un saludo al cielo a Eduardito Calderón Style, pero claro que sí, pues. Y al más grande Marco Antonio Gallardo Segovia, el charro de Chile. Allá están juntitos, deben estar batiendo la lengua los dos. A ver, ¿qué más? Un temita bonito, pero claro que sí,
3: pues, compadre. Pues está pa echarle una bien calentita. Un cafecito así.
0: Sí, claro, con punta. Pero ¿cuál es el problema si después de esta vida no hay otra?
4: Bueno, compadrito, que anda censurado, ¿eh? ¿Qué pasó?
0: No, todo bien, compadre, tranquilo.
4: ¿No tienen cortito en la casa? No.
0: Siempre me han tenido cortito en la casa, por eso yo aprovecho este espacio para soltarme un poquito.

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3: Esta es la hora.
5: Esta es la hora en la Carnaval, 16 horas con 36 minutos.

0: como una obra de teatro. Es como una obra. Ustedes tienen que sentirse inmersos en la historia, en la obra de teatro que nosotros destacamos y contamos cada tarde. 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Vamos a WhatsApp más 56999654783.
1: Buenas tardes, Miguelito.
0: Hola, buenas tardes.
1: Estamos reportándonos casi la mitad de la tarde, callejeando, andando.
0: Déjale.
1: Pero aquí ya de vuelta y de retorno en casa escuchándole. Un abracito grande. Asosiéguese, oiga, que lo estoy escuchando.
0: Yo me porto bien siempre, derechito, siempre derechito. Siempre.
1: Lindo programa, Yanito.
0: Gracias.
1: Con alguna canción de Jerry Rivera por ahí.
0: Ya,
1: a esta loca de patio que anda llegando recién.
0: Bueno, tiene que decirle a DJ Chetumea, DJ Chetumea.
2: Más que ahora el teatro, parece Checo Pete con la tía Carlina.
0: Ya, oye, no, yo sé que es un capítulo de infieles, ¿no? capítulo de infieles, ¿no?
3: Oye, buena la música que pone el Chetumea. Bueno, yo me acuerdo cuando tocaba, ponía música allá en la Waikiki, en Quintero. Fuera las cuecas buenas que ponía. ¿O no eran cuecas?
0: La verdad de las cosas, no eran cuecas, pero había harto zapateo. Sí, tenemos que ser justos con eso. Hola, hola, hola.
4: Oye, amigo Johnny.
0: Sí, ¿qué tal?
4: Ya me compré una estufa.
0: ¿Ya?
4: Estoy hace como una hora tratando de prenderla. Tengo la casa llena de humo. ¿Qué puedo hacer?
0: Tirarle el tufo. No, no sé. Yo creo que nos depende de la estufa. ¿Usted se compró una estufa a Mesti, a leña?
4: Que alguien me ayude, oiga, amigo. Por ya. Favor, tengo la casa, cagar la casa.
0: Oye, pero, Carlito, no sabemos qué estufa. Ahora, si es por el humo, me imagino que debe ser estufa a leña, ¿no? ¿Cierto? Me da la idea, ¿no? Ahora, si se compró una estufa a parafina y está saliendo humo, yo llamaría a los bomberos.

0: niño.
1: ¡Wow! Listo, pues. Qué lindas canciones las de Jerry Rivera. Qué linda la samba. Cambiar un poquito el grupo Nietzsche. Claro, le podría haber pegado una del grupo Nietzsche, DJ Chetumé, ¿eh? Te faltó esa.
2: Buena, compadre Yanni.
1: Hola, ¿qué tal? ¿Cómo estamos?
2: Y un saludito para mi suegro que está trabajando por estar.
1: Ya, güey, ¿cómo? ¿Y el medio pollo? Lo dejó, tío. ¿Qué pasó con el medio pollo? ¿Fue sin ayudante hoy día a trabajar el suegro?
2: Aquí lo vamos a buscar ya. Ah, camino.
1: Ya, está de chofer nomás, perfecto, está de chofer. Muy bien. Creo que al suegro le sale más barato que usted lo vaya a buscar a llevarlo a trabajar, ¿ah? Dicen las malas lenguas, compadre David. Yo no prefiero no echar en detalle.
3: A lo mejor se le está quemando la comida a Luis Felipe. ¡Ayuda!
1: No, si a Luis Felipe no se le quema la comida, ni las loigas, las lentejas, los porotos. Ahora, solo se le cuando hace arroz, ¿no? Pero con las otras comidas no tiene problema.
4: Buena, amigo Yanni.
1: Buena, Carlito.
4: Un saludito para Anita. Anita, aquí estamos haciendo una empanadita para la venta para mañana. Y ya. Se puede un temita, lo vi en 5.
1: Vale, ni un problema, pues.
4: Linda provinciana, aquí Carlito acá de Valparaíso, usted sabe, ¿va? El Carlos, amigo.
1: Ah, sí, usted está. Pero con respeto. Saludos a Carlito ahí en Valparaíso. Mira, haciendo empanaditas, qué buena. Es jale.
5: Yanni, ¿me la puedes poner hoy día?
1: Sí, pídame la. Una canción, sí, pídamela nomás. Dice, a ver, una canción de los. Pero existe este grupo. Los Cacheros del Sur. Ya, pero existe. No, ya, pero en serio. Oiga, estamos hablando en serio en este programa. Una canción, Los Cacheros del Sur. La canción se llama Las Huellas de Mis Besos. Ya, pero, oye, estaban. ¿Cómo se van a llamar Los Cacheros del Sur? No, en serio. Oye, pero estamos hablando en serio. ¿Cómo se va a llamar? ¿No existe un grupo llamado Los Cacheros del Sur, po?

0: Pecho.
1: ¿Aló? ¿Me llamaron? ¿Me llamaron? Acá
0: no,
1: estoy.
0: No. Llamaron a los del sur nomás. Llamaron a los del sur nomás. Fantasmita, nada que ver usted aquí, amigo. Están llamando los cacheros del sur. Del sur. Los que hablen por aquí no tienen nada que ver, ¿eh?
2: Bueno, compadre, repartiendo aquí en Villa Alemana.
0: Buena.
2: En el camión.
0: Buena. ¿A usted también le gustan los cacheros del sur? ¡Échale, primo!
3: Oiga, amigo, ese tema es mío. Yo estoy aquí.
4: ¿Alguien dijo cachero? ¿Está llamando?

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6: Esta es la hora.
7: Esta es la hora en su Radio Carnaval. 17 horas con 6 minutos.

0: tarde con 15 minutos, 5 y cuarto ya.
1: Oiga, ya está que la viste los cajeros de Quintero. Oiga, bueno, para cobrar, cállese los gallos, eso.
0: ¿Qué tiene usted contra Juanito Alarcón, mijito? Dígalo nomás, pues no, dígalo. Con nombre y apellido, con nombre y apellido.
2: Alarma de Cagüín. Ya. Alarma de Cagüín.
0: Oye, cuéntate el Cagüín del Muevo, viejito. Cuéntate el Cagüín del Muevo. Ahora que se supo que estaba complicado el festival del Guaso del Mue, no apareció más Julito Puga. Todo el mundo pregunta por Julito Puga. De que un diputado funó que andaban ocupando una camioneta municipal en Olmué para hacer otras cosas. No apareció más Julito Puga. ¿Qué será de Julito? Oye.
3: Buena, buena, buena, Panchetti.
0: Hola, compadre. ¿Cómo está, compadre?
3: Bien, buenas tardes, buenas tardes.
0: Buenas tardes a los viejos, buenas tardes a los viejos, buenas tardes a los viejos. ¿Cómo estáis, viejo perro?
3: Ya estamos dándole la buena música de los Vikings 5.
0: Sí, tocamos recién los Vikings 5. Ah, bueno.
3: Ay, falta salud.
0: Falta el llanero de Ñuble.
4: Cariños, ¿sí? cariños, querido Yanis, que tengas una linda tarde.
0: Gracias.
4: La tarde está muy agradable en el Quisco, muy ¿sí? agradable. Qué rico. Pero esperemos que en la noche no haya frío.
0: Sí, pues, sí, tiene
4: cariños
0: que tener
4: a
0: cuidado.
4: Todas las carnavaleras y carnavaleros que están presentes.
0: Eso, no deje la ventana abierta porque le puede entrar el fresco. Deje la ventana cerradita mejor.
4: A César Campuzano, que siempre está escuchando ahí la radio, le gustan los temas.
0: Ya.
4: Muchos cariños y abracitos para él.
0: Vale. Un saludo para el taller de Carlitos. Estamos en Santa Julia, paradero 5. Mándele un saludo ahí al taller de Carlitos, compadre Yanni. Y para las chiquillas que le ponen todo el power. Eso. Y postdata, Carlito. No des tanto, nada, no te des tanto la vuelta. Oh, taller de Carlito y anda puro sacando la vuelta nomás. Saludos a Yanina Galarce, a las chiquillas ahí que trabajan también, a Carlito, ahí en el taller de Carlito, en el paradero 5 de Santa Julia. Un temita de La Rosa. No te lo puedo creer. Ay, no te lo puedo creer, niña, por Dios. Ya, saludos a los chiquillos ahí del taller de Carlitos en el paradero 5 de Santa Julia.
5: Don Yanni.
0: Sí, con él.
5: ¿Cómo está? Muy buena tarde, mi amigo.
0: Buenas tardes,
5: señor. Oiga, dale por él nomás. No la tenemos chiquitita aquí en la costa.
0: Ah, claro, no a todos nos afecta el frío. Sí. Qué bueno que lo aclaró Josecito Álvarez. Yo creo que no sé, está complicado. Don Jimmy debe tener un trauma con eso, porque siempre que hace frío dice lo mismo. Yo creo que debe tener algún trauma de chiquitito. Alguna cosa debe tener complicado.
5: Oye, amigo, sí. Puta, andaba con la ligua. Uy, calor, mi amigo.
0: ¿En la ligua?
5: Oh, o para tomar una luchera.
0: Eso.
5: Quiero felicitar a ese DJ que tu viejo. Puta, que se pasó los primeros 15 minutos, compañero, de puro clásico.
0: Buena música.
5: Sí. Lo mejor de lo mejor.
0: Sí.
5: Un gran abrazo.
0: Vale.
5: Si puede ser un poco lampadito, póngase un merengue para continuar la idea del.
0: Vale.
5: La faldita.
0: Vale, saludos, compadre. Cariños a Josecito Álvarez. Oye, no le tiren muchas flores, sí, a DJ Chetumé, porque después se me despega un poco de la tierra, se me despega. No le tiren muchas flores a DJ Chetumé, porque se le dan los humos a la cabeza. Por favor. Ah, por favor, está bien. Buena pega, todo, pero no, ahí nomás.
6: Buenas tardes, aviso de utilidad pública.
0: Sí.
6: Se busca a Luis Felipe Vera.
0: Sí, no, está en colación, todavía, me dijo, todavía está. Todavía está en colación el móvil.
6: Fue visto por última vez en la desarmaduría de Camino Internacional.
0: Pero, ¿al frente de la desarmaduría de Camino Internacional? ¿O en la misma desarmaduría de Camino Internacional?
6: Si tiene alguna información, por favor, llame a los estudios de Radio Carnaval.
0: Sí.
6: Muchas gracias.
0: Servicio de utilidad pública.
1: ¡Una gana, gallo! ¿Puedes hacer una vuelta para el litoral?
0: Se siente el olor a mar del litoral. Se siente el olor a mar.
7: Hola, don Gianni, buenas tardes, ¿cómo está usted?
0: ¡Uy, apareció Julito Puga! Yo pensé que lo tenían sumariado a Julito Puga. ¿Cómo está, compadre? Oye, en la puerta de la oficina del alcalde se puso Julito Puga para que no pasara el otro. Puerta,
8: se puso. En la puerta. ¿Cómo sigue mi amiga si ven corriendo el tecán? A sudar la gota gorda bailando con
0: Nadie viene a ver a mi jefecito si no hablan primero conmigo, dijo Polito.

con 28 minutos, 5 de la tarde, 28 minutos, aquí en la Radio Carnaval FM, Funeraria San Cristóbal, donde la memoria se honra con respeto. 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
3: Esta es la hora.
4: Esta es la hora en su Radio Carnaval, 17 horas con 37 minutos.
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0: Madame Mía. Faltan 18 minutos para las 6 de la tarde, 18 minutos para las 6 de la tarde de martes. Martes 26 de mayo, aquí estamos ya con los últimos saluditos, los últimos cariños, los últimos mensajes, las últimas canciones de esta tarde acá en el Delivery Musical de Chile. Hola, Yanito, ¿cómo le va? Dice, aprovechando el contacto, ¿puedes programar, por favor, un temita de Maná? Cualquiera, dice, el que le guste más. Isabelita Ábrigo, como siempre, escuchando la carnaval. Muchas gracias, Isabelita Ábrigo. Le anotamos aquí un temita de Maná, por supuesto, pues con el DJ. Eso, DJ Chetomé. Hola, muy buenas tardes, Yanni. Marcelita de Limache, muchos cariños para ti. Excelente música, dice. Me las he bailado todas. Gracias, saludos. Marcelita en Limache. Cariños a la Maya Humada también en Olmué. Que Julito Puga suelte el cahuina en Olmué. No, no pasa nada, no pasa nada. Lo estamos esperando. Más lo que se ha hecho de rogar para contar el cahuino, y lo estamos esperando. Hola, compadre Yanni. Aquí estamos, dice, presentes en la tarde estelar. Saludos desde Peña Blanca. Un abrazo grande. Saludos, compadre Marcelo, ahí en Peña Blanca. Hola, amiguito Yanni, que tenga un muy lindo martes. Te saludo, dice, con mucho cariño, Magdalena. Un abrazo, besitos y cariños para ti, si se puede. Un temita de la Anita Gabriel. Muchas gracias. Hola, buenas tardes, querido Yanni. Que hoy sea un día llenito de amor y bendiciones. Ayer, dice, no lo pude escuchar porque estuve doctor. Gracias a Dios me fue muy bien. Hoy, aquí pegadita a la sintonía. Saludos y bendiciones, Marité de Belloto. Gracias. Mira, Marité, esperemos que le haya ido muy bien en el doctor, pues. Eso es. Muy buenas tardes, feliz martes, Yanni. Con un poquito de frío, dice, pero con el calor humano de la carnaval se pasa todo. Jale. Dice, mira, Yanni, haciendo inventos. A ver. Higos rellenos con nuez y bañados en chocolate amargo. ¡Ah, qué rico se ve eso! Higos rellenos con nuez y bañados con chocolate amargo. Producto nuevo, desempolvado. Dice, mejor porque hace mucho no los había hecho. ¡Ah, qué rico! Oye, yo se ven pero espectaculares. ¿Qué querés que te diga? Se ven ricos. Saludos a Carlitos a Nueva York. Carlitos a, ¿cómo está, compadrito? Ahí nos escucha en radiocarnaval.cl.
1: ¿Y Chetumé está enamorado?
0: ¿Sí, Chetumé? Es un enamorado de la vida.
1: Ya ni igual tengo un cagüín. Pero sabes que mejor te lo cuento mañana.
0: Oye, pero ¿y si mañana no vengo?
2: Oye, si sigo así, voy a entrar en depresión ya. Ya estoy que lloro con las canciones que han puesto.
0: No me digas, compadre.
2: Prácticamente me está dando sueño ahora ya. No sé qué pasó hoy día, demasiado desinflado el DJ Chetumé.
0: Claro, lo que pasa es que son las canciones que pide la gente, pues, y las canciones. Aquí tenemos que complacer a la ciudadanía.
1: Chocolate, pues. Rodrigo Silva. Ah, chocolate amargo.
0: Gracias, dice. Escuchándote en mi trabajo, gracias a la Margarita. Oye, siempre pegadita a la sintonía ahí en Olmué. Yanni César Campuzano por acá de Cartagena del Arellano, como siempre, escuchando tu buen programa. Un temita, si se puede, por favor, de Camela, con lágrimas de papel. ¿Veis? Pues me dicen a mí que los tengo llorando. Ustedes piden las canciones. Un saludo a mi garota y un beso, dice, a mi amiga hermosa. Ahí estamos, muchos cariños para ella.
3: Hola, ¿qué tal, Yanni?
0: Hola, ¿qué tal?
3: Quiero escuchar una canción de Álvaro Torres.
0: Ya.
3: El toque del altillito.
0: Me dicen, me retan a mí. La gente. Es la gente la que pide las canciones.
3: De Álvaro Torres.
0: Ya.
3: He vivido esperando por ti.
0: Ya.
3: Dedicada a Alfredo Aranda Fuentes de Isla Negra.
0: Eso.
3: Un besito, vale. Bendiciones, buenas vibras. Besos y abrazos a todo el mundo carnavalero del litoral.
0: Vale, un abrazo, cariño.
3: Hola,
0: Chabelina. Sí. Hola. Sí, ya me saludó, no se preocupe. Ya me saludó. Hola.
3: No, la canción
0: sí.
3: De Jessie Joy.
0: Ah, ya.
3: Te esperé en el toque lo al tirito.
0: Ya. Me va a tener que seguir esperando un ratito porque tenemos más saluditos. Oye, mándale un saludo, dice, al... ¡Ah! ¡Ok! El transportador de la ilustre municipalidad de Quintero.
4: Buena, pues malo palcatre.
0: Oye, todos los que manejan los vehículos de la ilustre municipalidad de Quintero parece que son malos para el catre, igual que Marquitos Bielma. ¿Qué pasa con los choferes? Mi compadre Luchito, también de transporte ahí de la ilustre municipalidad de Quintero, andan todos iguales, ¿eh? Yo no sabía que el transportador también era malo para el carro. Marquito ya me habían contado, lo de Marquito Bielma ya me lo habían contado. Ya me lo habían soplado. Lo del amigo Luchito también. Y ahora el transportador de la Municipalidad de Quintero también. Hoy, mientras no afecte a los que trabajan en la producción de eventos en Quintero, está todo bien, está todo bien. Oye, saludos a los muchachos ahí, al personal de la ilustre Municipalidad de Quintero, que hace tremenda pega de sol a sol, trabajando por un Quintero feliz. Ah, como dice nuestro alcalde, don Rolando Silva Fuentes, a quien aprovecho de mandarle un saludo también para el alcalde. Al alcalde de Quintero, don Rolando Silva, le aprovecho de mandar un saludo, porque ves que se mueve ahí con Marquitos Bielma, ahí va en la nave, por supuesto, para allá, para acá, para todos lados, dentro de las actividades ahí en Quintero, Península, también en los sectores rurales, va escuchando la Radio Carnaval, fiel auditor de la Radio Carnaval, el alcalde de Quintero, aunque es más fiel de Sandrito Puebla. Sí, no se pierde Carnaval a las 8 con Sandrito. Ya, un saludo a los muchachos ahí de Quintero. Buena gente, buenos tipos. Igual que el conductor del alcalde de Olmué, Julito Puga.
5: Qué cagüín, don Gianni, si acá está todo como una taza de leche.
0: Sí, oiga.
5: En Olmué.
0: Oiga, Julito Puga, ¿usted qué hay de cierto que se paró en la puerta del alcalde Jorge Gil ahí en Olmué para no dejar entrar al diputado que andaba por allá? Que quería ver al alcalde. Usted estaba como guardaespaldas parado en la puerta ahí del alcalde Jorge Gila.
5: El único que arma cagüín es Giovanni Guerrero.
0: No, ¿qué hay de cierto que usted anda con un pushing ball ahí en la Municipalidad de Olmué? Cuéntela firme, pues, Julito Puga.
6: Saludos al cortacola Quintero.
0: Ya, pues, oye.
7: Estúpido. Ya, se
0: no, se pasan para apuntar tiro. Estamos con problemas ya, estamos con problemas.
2: Ya, amigo Gianni, pongamos fiesta de DJ Méndez.
0: Ya, eso, pongámonos serios mejor, ¿ah? ¿Eh? Pongámonos serios.

0: Qué rico esos higos bañados en chocolate relleno de nuez. Yo tengo uno empolvado a 30 lucas. 2x1.
1: Yo creo que ya estamos en época que empiecen a regalar los cuellitos y los gorros de la carnaval. Porque estamos yendo, hace mucho frío.
2: Oye, ¿verdad?
1: Hay que poner las pilas, por favor.
2: Sí, vamos a regalar unos calzoncillos largos de la radio. Calzoncillos largos de la carnaval. Calzoncillos largos.
3: ¿Quién tiene radio que, para que usa música leer? Y la gente que tiene ganas de llorar, que te vaya a llorar allá al mar, y al mar.
2: Se vaya a tirar a la piedra feliz.
4: Aquí va. Te lo voy a tirar suavecita.
2: A ver.
4: Julio Puga lo quiere quitar la licitación de Chilevisión. Quiere que transmita el festival Canal 13. No. Y ahí no estaríamos yendo nosotros de jurado. Ni tú, ni yo, ya ni Manchetti.
2: Julito Puga nos quiere dejar abajo del festival del Guaso de Olmué. No lo puedo creer. Pero si es... A mí me invitaban a ser jurado el alcalde. Yo creo que Julito Puga se nos está poniendo celoso. Julito, yo no quiero nada con el jefe, por si acaso.

0: Yo no estoy ni ahí, me dijo el otro día Julito Puga. Total, yo soy de planta, que venga el otro alcalde. No, me dijo. ¡Oh! ¡No! Llevo 28 años en el municipio, me dijo, así que no. Estoy ni ahí, me dijo. Ni ahí.
1: Triste, ven y dame un beso, eso.
0: Todo un personaje, Julito Búgaro. Próximo concejal, Julito Búgaro Almueda.
2: Esta es la canción que me gusta a mí, de Pablo Parinti. Allá le damos todo de Yungay, Pugayo.
0: Allá
2: 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Yo le doy Pablo, por pariente me la regalé y el cuero.
0: ¿Cómo te fuiste a distraer tanto, hijo? Porque yo...

0: dicen que el alcalde de Quintero, don Rolando Silva, a la misma peluquería del alcalde de Olmuea. Sí. Parece que tienen el mismo peluquero ahí en la Asociación Regional de Municipalidades. Van al mismo peluquero. 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
1: ¿Qué me está pasando?
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0: lo que me enteré, oye, de Julito. Lo que me enteré de Julito. Menos mal, los chiquillos de Quintero. Marquitos Vilma, por ejemplo, conductor del alcalde Quintero, nunca me va a jugar chueco. Como el conductor del alcalde de Olmué.
1: ¿Qué pasa, amigo Alarcón?
0: ¡Oh, el alcalde!
1: Se parecen los dos.
0: Sí.
1: No, por ahí.
0: ¡Ay! Igualito, como dos gotitas de agua. Como dos gotitas de agua.
1: Habla Rolando Silva.
0: Ese es mi alcalde. Ese es mi alcalde.
1: Bueno, ¿no? Saludos, compadre.
0: Grande alcalde, grande alcalde. Oiga, este está bueno, alcalde, para que lo lleve al 18. Este está bueno. El llanero de Ñuble.
2: Y con todo el sentimiento que te canta y encanta.
0: Este está bueno.
3: Más que al peluquero van al pulidor.
0: Van al médico. Oh, oye, no sean así que está escuchando el alcalde, ¿no? Ya. Oye, no vayan a decir nada. Está escuchando el alcalde, no vayan a decir nada. No digan nada.
4: ¿Cómo no? Hasta de plata Julio Pugas y con toda la tierra de hoja. No. Ya le crecieron hasta raíces en la muni.
0: Ya, 6 de la tarde, nos vamos, señoras y señores. Gracias por la sintonía, gracias por el cariño. Sí, con mucha pena, con mucha tristeza les tengo que decir adiós. Son las 6 de la tarde.

0: en el Canal 13.
1: Sí, sí.
0: Y en el Llanero Maule.
1: Mal, me quieres llevar hasta de jurado en el Festival del Guaso y de jurado.
2: ¿Lo dejaste seco? Ah, ya, perdón.
1: Puta que se empezó. Oye, no digan nada que está escuchando el papi en Quintero.
2: Hásele un Kenya al alcalde ahora, Mojani. Hásele un Kenya al alcalde.
1: Oh, no, sí. Oye, a mí el alcalde me conoce de chiquitito. Estudiamos junto con los hijos en el Colegio Alonso de Quintero, de chiquitito.
3: Y este otro también está bueno.
1: De chiquitito. Oye, no, familia quinterana, pues viejito. Familia quinterana, que quiera su comuna.
2: Yo tengo un show para que se le saquemos brillo al piso bailando. Eso me parece.
1: Sí. Y barato.
4: No, al amigo Puga lo tienen sacando tierra de hoja y en la cuesta la hormiga.
1: Ya, oye. Listo, perfecto. Gracias, hasta mañana.
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1: Alcalde, don Rolando. ¿Para dónde mandó a Juanito Alarcón esta hora? Oiga, tiene que estar a las 7 en la radio.

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0: Esta es la hora.
4: En la Carnaval ya son las 18 horas con 8 minutos.

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0: Esta es la hora. En la Carnaval ya son las 18 horas con 34 minutos.
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11: Esta es la hora.
12: En su radio regalona ya son las 19 horas con 3 minutos.
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1: ¿Cómo están, amigos? Buenas tardes, Chile. Buenas tardes, mis carnavaleros. ¿Cómo están? Ya estamos en este día martes. Oye, ¿cómo pasa el tiempo, ¿Cómo pasa el tiempo? Ya estamos a 26 de mayo ya. Mayo, junio, julio, agosto, septiembre. Cuatro meses. En cuatro meses más... A esta altura del mes ya no vamos a tener ni un peso. No sé, como que estoy vaticinando, como que estoy viendo las bolas mágicas que... En cuatro meses voy a dar mi... Voy a aumentar mi capacidad mentalística que tengo acá. Estoy viendo en el futuro que en cuatro meses más a esta altura del mes ya no vamos a tener ni un real. Y vamos a andar preguntando

Quiero enviar un gran saludo para toda mi gente que está en la sintonía de la Radio Carnaval. Y como todos los días, saludamos a todas nuestras abuelitas, nuestros abuelitos. Que lo pasemos por muy bien. Ya está. Ya estamos. Estamos listos con el WhatsApp. Más 569. Anote por ahí. Me gusta esta canción para comenzar porque, no sé, como que entrega energía. Albita. Está bueno ya, está bueno. A todo esto, ¿quién sabe bailar esta? Yo hay dos cosas que no sé bailar. Una que es... Yo no tengo idea de bailar bachata. Ustedes saben que no sé bailar bachata. Lo he dicho públicamente. Y otra cosa que no sé bailar... El albita. El está bueno ya. ¿Alguien sabe bailar el albita? ¿Ah? ¿Alguien que me enseñe a bailar el albita? Estamos vivos en su Radio Carnaval. Buenas tardes, bienvenidos. Ya están activas todas las redes, todas las señales de la número uno. Que lo pasemos muy bien, ¿ah? Muchas gracias. Para toda la gente de la Radio Carnaval, soy Juanito Lacón, el morocho sabroso.

Saluditos a los buenos chiquillos, ¿sabes? Aquí le vamos a estar acompañando aquí, ¿eh? Día martes, cabrón, aguante, cabrón. Aguante, cabrón, aguante, cabrón, aguante, cabrón, aguante, cabrón. Ya estamos martes, miércoles, jueves viene. Tres días, cabrón. Tres días nomás, tres días, ¿qué son tres días? Martes 26, estamos en la onda Santa Mariana. Muchas felicidades para todas las marianitas que están saludando hasta ahora. Voy a saludar a la mariana que vive en Yayay, la chica mariana. Familiar mío, la chica mariana. Chica mariana que estaba casada con mi ahijado Jaime. Sí. Lamentablemente, Jaimito ya está descansando, así que. Saludos a la chica mariana, ¿sí? La conocen Jay Jay, ¿no? La chica mariana. Allá voy a bolsar, o sea, ya la voy a ver, la voy a ver. Está casadita ahí con mi. Con mi hija. No, si yo fui padrino, ¿eh? Pero está descansando, Jaime. Me estoy acordando, Jaimito. Ah, buena onda, Jaimito. Saludos para todos los carnavaleros a esta hora de la tarde junto al Morocho Sabrosón. Vamos a mandarle un saludo a la Araceli. Morochino, ¿cómo está ahí? La Araceli la tenían secuestrada, entra una carpa ahí. Yo le dije, mira, Araceli, pero quería salir de la. No, no, para nada. Gran saludo para nuestra gran querida amiga Julita González también. ¿Cómo está Julita González? Todos los días. Hermosa. Rica la Julita González. Rica la tonta, rica. Saludos para ti, Julita González.

0: un saludo para todos, sí. Hola, Brochito, ¿cómo estás? Oye, un saludo para mi compadre Chagualo, ¿ah? ¡Grande Chagualo! Chagualito. Buena onda este camionero. Ah, sí. Bueno, para la pega. Lo único así que anoche le estábamos diciendo que pasara por ahí por Curicó y nos trajera algo ahí de... ¿ah? Toro Piedra. No, es una... No, Toro Piedra, DJ, para que tú sepas, Toro Piedra es como una... ¿Cómo te explicará yo? Es como una... es un regalo, ¿qué? Un regalo, hombre. ¿Qué te metí vos también? Un regalo. Esto es como los regalos cuando uno va a una parte y te regalan así como un souvenir. Ese. Un souvenir. Se llama Toro de Piedra. ¿Alguien más tiene Toro de Piedra? Hola, Juanito, ¿cómo estás? Muy buenas tardes. Un gran saludo para Dori. Hola, Dori, ¿cómo estás? Linda la Dori que nos escucha todos los días en el estado, linda, preciosa. También más rica la Dori. Le acompañamos a todos los camioneros a esta hora de la tarde. Juanito, ¿cómo estás, querido amigo? Acá en la Ruta 5. Vamos rumbo Rancagua, querido amigo, escuchando la carnaval. Se me pierde y ahí me meto la aplicación, pero siempre te escucho. Bonito, me acompañas en el viaje. Eres como mi copiloto. Mientras no te vaya pasando los cambios, viejo, está todo bien. ¿Cómo, DJ? Ah, dice, DJ se ofrece para pasar los... ¿Cómo te voy a ofrecer para eso?
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0: Ofreciéndose para pasar los cambios este otro.

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0: Esta es la hora.
1: En su radio regalona ya son las 19 horas con 35 minutos.
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Vamos a la motiva, la motivería. 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Así aprovecho que mi mamá, cuando me mande al supermercado, aprovecho de lavar ahí. Aprovecho de comprar. Digo, no, que ya hace tanto que hoy día me mandaba a lavar. Anda a lavarme. ¿Cómo, mamá? Anda a lavarme. Me va a retar porque tú no. No, me dijo. Franito, llévame todo para lavarme.

Uy, si viene el día el Taita. Atento, cabrón, fuerza. Queda poco para renovar los calzoncillos y los calcetines. Vamos, cabrón, queda poco. Aguanten. Que aguanten un poco más, que aguanten un poco más.

siempre hemos preguntado lo mismo. ¿Será lo mismo, no? ¿O no es lo mismo? Su cajita de chocolate, sus flores. Las chiquillas los van a sacar a comer, el chiquillo, ¿no? No se les vaya a ocurrir ese día, el día del taita, salir a la cancha a buscarlo. A diferencia, aquí yo me voy a poner al lado de las chiquillas. A diferencia, en el día de la mamá, el día sábado, el papá decía: ¿y qué vamos a hacer mañana? Las chiquillas no, para el día del papá, tienen todo planificado. Todo listo. ¿Quería cambiar la corbata?

Estamos en su Radio Carnaval. Hasta ahora vamos de regreso a casa. Me gusta. Ahora, ahora. Tú. Que soy pesado. Pero me imagino que es la canción si no la va a dejar. No, pero la canturreado un rato. Chiquillo, aguante. 3 días para el fin de semana, cabrón. 3 días. Para los que me están preguntando, chiquillo, vamos. Este es el día número 146 del año, cabrón. Es el número día hábil 16 de 19. ¡Ay!

conocían. Quedan 26 días para el próximo feriado. ¡Vamos, cabros, vamos, cabros! ¿Por qué 26 días? ¡Ah, no te puedo creer! El día 29 de junio es feriado. ¡Ah! ¡Pulento, pulento, veo! Es la semana número 22 del año y quedan 12. Atención, chiquillos, redoble de tambores. Quedan 219.

0: gusto saludarte por acá. Oye, mátale un saludo a mi mamá que estamos escuchando acá en Ovalle. Normita por acá, quiero que saludes a mi mamita, la señora Rosita, que te escucha todos los días. Eres como una inyección para ella. Solo para usted, mi amorcito. Ah, muchas gracias, muchas gracias. Hola, ¿cómo están, monochitos? Feliz día martes y bendecido semana. Hoy está de cumpleaños mi hijo mayor, Francisco Pimentel. Mira qué bueno. Lo estamos celebrando aquí con una rica oncecita. Y ahora vamos a celebrar apagando la velita, porque después lo va a sacar a dar una vuelta a su papá, que lo viene a buscar.
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0: La agaché ahí. Si lo viene a buscar el papá, va a dar una vuelta. No nos metamos ahí mejor. Lo pase bien, amigo. Bueno, nos metamos ahí. Vamos a otro saludo, vamos a otro saludo. Buenas tardes, Juanito, ¿cómo estás? Estamos celebrando nuestro primer aniversario de matrimonio. Mira. Se llama Martín Robles. Y también nuestra amiga María Hidalgo. Mira qué bueno. Ahí ponga un tema, no, compadre. Ya, pero no te enojes si la canción va ahora, amigo.
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